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Es una noche maravillosa, una noche encantadora, una noche en la que tenemos absolutamente todo en nuestras manos para descubrir toda la felicidad que la vida nos otorga, para empezar a explorar un poquito más la tranquilidad de la noche, darle mucho más valor del que ya tiene, asumir que el día de nosotros hoy estuvo perfecto en todo sentido y que además, si no lo estuvo, puede estarlo, porque hay que dejar de una u otra forma que el pasado se quede allí donde debe estar, en el pasado, concentrarnos en el presente y aprovechar que aquí y ahora podemos construir el futuro que nos espera, que nos depara. Así que bienvenidos, soy David Silva en tu Radio Tiempo todo el tiempo. Somos Navegantes de la Noche. ¿Cómo están mis navegantes esta noche? Noche para poder expresar a plenitud lo que llevas dentro. Noche para estar en completa calma. Noche para trabajar o descansar con música muy tranquila. Desde tu carro, desde un masivo, desde un taxi, trabajando, descansando, en la sala, en tu comedor, llegando a casa o llegando al trabajo, pero hay cantidad de actividades que hoy se reúnen y que son siempre importantes, noche tras noche en los Navegantes de la Noche. Hoy hay tantas historias que contadas por cada uno de ustedes nos dejan grandes enseñanzas. Y cuando son contadas desde el corazón, le quitamos el peso absoluto que no nos permite dormir, que no nos permite descansar, que no nos permite estar en paz con nosotros, porque cuando pensamos y repensamos muchas veces, lo único que ocasionamos es que al final no encontremos solución y nos quedamos con incertidumbre mucho más grande, ¿no? Entonces hoy que sea todo lo contrario, que sea una noche en la que podamos ser protagonistas y que entendamos siempre que la felicidad siempre está y ha estado en nuestras manos. Yo soy David Silva, como siempre te espero a través de nuestro WhatsApp, a que te reportes con nosotros, a que a esta hora descanses con la música tranquila de Radio Tiempo, a que escribamos grandes historias. Bienvenidos a que nos dejen cada una de ellas en nuestro WhatsApp 320-6628-895. En Instagram, @radiotiempo895 es la cuenta oficial de Radio Tiempo y te espero en la mía, @soydavidsilva. Hasta la medianoche te doy la bienvenida a que naveguemos juntos en un mar de emociones, en un mar de sentimientos, en un mar de decisiones que van a ser de ti a alguien mucho mejor. Así que prepárate porque hasta las 12 en punto somos Navegantes de la Noche, el programa de las buenas historias. ¡No!

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1: Somos navegantes de la noche en Radio Tiempo todo el tiempo. Noche maravillosa, sí, noche en la que hoy, tal vez sin límite alguno, entendemos que este camino que hemos transitado al final, con experiencias, con altas y con bajas, nos ha llevado a un lugar que necesitábamos sí o sí transitar, que la experiencia suma la madurez que hoy tenemos. Y esa madurez que definitivamente es necesaria para que con el paso de los años también sepas tomar decisiones importantes y radicales en tu vida. Tienes que saber muy bien que las decisiones más importantes, mucho más importantes, solamente están en tus manos. Nunca deben depender de alguien más. Nunca deben depender de la aprobación de alguien más. Por eso, para los que hoy están felices y que se sienten hoy viviendo una linda relación de pareja, no pongan etiquetas, vivan exactamente ese día a día y construyan con mucha comunicación, con voluntad, el amor que quieren. Nada es perfecto. Nada es perfecto. Y no siempre todo lo que sucede en tu vida es casualidad. Al final, cada persona que aparece en tu vida tiene un mensaje, una lección o una misión importante en tu vida. Los que hoy están dolidos en el amor y no confían mucho en el amor, no quieren saber nada del amor, entiendo perfectamente bien por lo que están pasando, pero deben entender que entre más le huyen al amor, el amor tarde que temprano terminará encontrándolos. Y espero que cuando los encuentre sanos, los encuentre lejos de una herida emocional, porque les puede golpear más fuerte que la misma ruptura que vivieron tiempo atrás. Y que les encuentre hoy no vulnerables, que les encuentre hoy fortalecidos. Siempre una ruptura amorosa, siempre un desafío, siempre un momento importante, desde incluso el mismo reto, esa incertidumbre o esa adversidad que no entendemos nos saca de la zona de confort y es importante. Dicen por ahí, y creo que has escuchado tal vez en algún momento esta frase, y es: el amor lo soporta todo. Cierto, la hemos escuchado muchas veces. Y no sé si realmente cuando profundizas en esa frase te das cuenta que no se refiere a que tengas que perdonar infidelidades y, por supuesto, a alguien que no sabe lo que quiere o inmadurez, o que realmente tengas que soportar a alguien que no sabe valorarte. Cuando decimos el amor lo soporta todo, estamos hablando a obstáculos, adversidades, desafíos, a crisis. Todos hemos pasado en algún momento una crisis, un momento de este tipo, y estoy seguro que para muchos el sobrepasarlo, el ponerlo por encima con nuestra propia capacidad, con nuestro amor, con nuestra paz, con la sabiduría, nos ha llevado a salir de la zona de confort y a evolucionar un poquito más. Entonces hoy date cuenta que el amor lo puede todo, lo soporta todo. Y el amor, no siempre refiriéndose a una relación de pareja, el amor propio es muy importante. Por eso hoy espero que valides bastante qué capacidad tienes para poder cumplir tus sueños. Y me encanta que además, mientras trabajas o descansas, tengas la música perfecta de esta noche en tu Radio Tiempo 89.5 todo el tiempo. ¿Desde dónde nos escuchas? Déjanos tu mensaje a través del WhatsApp de Radio Tiempo 320-6628-895. Yo soy David Silva y somos Navegantes de la Noche.

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Qué bueno que tengamos esta noche la oportunidad de tomar decisiones, que podamos hoy entender que el camino de nosotros merece un cambio y que definitivamente hoy sepas que esta decisión, entre más la postergues, más te hará infeliz. Y por eso me encanta que hoy muchos tomen conciencia que definitivamente en la vida vale mucho más la tranquilidad y la paz que el qué dirán. Y hoy realmente me encanta que muchos sepan que la decisión que hoy tienen postergándose en la vida es el momento de tomarla. Y sabiendo que la decisión hay que tomarla, también hay que saber sostenerla. No solamente basta con que te separes, no solamente basta con que te distancies, no solamente basta con que digas para, basta, stop. Basta también con que sepas que el proceso es muy importante, tan valioso como el resultado. Y para ello es indispensable entender que debes pasar todas las etapas de ese duelo que quizá hoy te deja en un lugar no tan cómodo, pero es un lugar de crecimiento al fin y al cabo. Aunque tenga tanta incertidumbre en este instante, lo importante es que pienses que esa incertidumbre de hoy va a ser la certeza del mañana. La incertidumbre de no conocer qué va a pasar en tu futuro es lo que hoy te invita a que te esfuerces un poco más, a ser mucho más consciente de los pasos que das en este presente y entender que no puedes regresar al mismo lugar de donde estás huyendo hoy día. Es duro, es difícil, pero realmente si salió de tu vida, que por favor se quede afuera. Que si esa persona hoy no te valora, no te merece, no está contigo por amor, sientes que todo ha sido una costumbre y que tú eres la única persona que está correspondiendo las atenciones de la relación y se mueve ese engranaje, toda esa carga, ese movimiento, solamente lo generas tú. Yo espero que realmente hoy no te hagas más daño. No arrastres nada malo de ese pasado al presente que hoy necesitas empezar a cambiar. Hoy espero que realmente sepas que cuando inicias una relación de pareja o cuando estás dentro de una relación estable, siempre hay 5 cosas que debes tener en cuenta para que funcionen correctamente en esa relación. Son 5 C. La confianza, la conexión, el contacto, el cariño y la comunicación. ¿Te quedaron claras? La conexión, el contacto, el cariño, la confianza y la comunicación. Son 5 C que son importantísimas dentro de una relación de pareja y espero que en tu relación actual o en esa que deseas se construya a partir justamente de un nuevo crecimiento, de una nueva versión, lejos de los escombros de relaciones anteriores, esa relación se construya con esos ingredientes que acabo de darte y que nunca te falte el amor y que nunca falte la conciencia para seguir creando nuevos momentos en tu vida que te permitan crecer y que al lado tengas a alguien que también desee lo mismo. Yo soy David Silva y por supuesto somos Navegantes de la Noche en Radio Tiempo todo el tiempo. Me encanta que estemos juntos a través de nuestro WhatsApp 320-6628-895 y también a través de nuestra cuenta de Instagram que es @radiotiempo895 y @soydavidsilva. Esa es mi cuenta personal. Así que prepárate porque una noche inmensamente especial nos espera siempre de domingo a jueves en tu Radio Tiempo 89.5. Tú y yo somos Navegantes de la

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Aquí estamos acompañando a todos los oyentes de Radio Tiempo con una alegría, una sonrisa en el rostro. Si usted hoy tuvo un día de esos para olvidar, de esos días en los que no salieron las cosas como usted pensaba, como las imaginaba, como las deseaba, las anhelaba, no se preocupe, agradezca, mire, tiene salud, mañana será un nuevo día, puede hacerlo todo mucho mejor. Tal vez corregir los errores de aquello que hoy se hizo y no se hizo bien, y de aquello que no se hizo. Y quizás realmente pudo haber sido determinante para que eso que pensabas iba a dar, pues finalmente se diera. Pero no pasó, entonces no te preocupes, que finalmente también todo pasa por algo. Pero también, en algunas ocasiones, no sé si les pasa mucho, que a veces nos quedamos enfrascados viendo lo negativo de un día y no podemos ver con tanta claridad lo lindo que tiene el día, un momento, una persona, una palabra, un mensaje, un beso, un abrazo, una llamada. Algo pasó en el día que te hizo sonreír, algo pasó en el día que quizá no se siente tanto, porque finalmente queda la bruma de un día negativo o de un día insatisfecho, pero fue bonito. ¿Por qué no empezar a agradecer todo lo positivo? Cuando no estamos en ese contexto, pero realmente lo aprecias, te das cuenta que muchas veces piensas tanto las cosas que te vuelves un pensador en exceso. Y si realmente has tenido exceso de pensamiento, debo contarte que quizá es tu peor enemigo, porque la vida es demasiado corta para uno pasar en guerra consigo mismo, uno pensando, repensando, uno cuestionándose, uno dándose látigo, dándose duro, uno cuestionándose, dándose como siquiera uno no se daría con alguien más si viera una lista de errores enfrente. Es que a veces nos ponemos a pensar que la clave para poder estar en paz es la mente, y mientras la mente no se encuentra en paz, va a estar en guerra con todo el mundo, y a veces todo está en tu cabeza. Entonces, mi invitación es a que no dejes que cosas insignificantes te roben tu felicidad. Porque aunque tú digas y algunos piensen que el tiempo lo cura todo, no cura el dolor emocional. Por eso es necesario, es un aprendizaje dejar ir, soltar, fluir. Y se lo digo por experiencia, porque también a mí me pasa que muchas veces sin pensarlo me llevo cosas, me cargo con cosas que tal vez no debería tener encima y que al final acumulan kilometraje y que pueden volverse un caos si uno no las suelta o las deja ir. Necesariamente aquellas cosas de las que tú no tienes control, muchas situaciones que no te pertenecen, tal vez aquellas experiencias en un pasado alterno que finalmente termina siendo eso, un pasado, y que seguramente hoy te preocupa mucho más que de costumbre, mucho más de lo necesario. Por eso preocuparse es como una silla mecedora, te da algo que hacer pero no te lleva a ningún lugar. Entonces pienso que si lo que tanto piensas está destinado a ser, eventualmente lo va a ser. Si no lo es, estresarte por aquello no lo va a cambiar. Hoy quítate toda preocupación, hoy quítate todo peso de encima, hoy quítate cualquier problema que no te permita fluir y que no te permita sentir felicidad y tranquilidad contigo mismo o contigo misma. Permite que la mente fluya y no dejes que realmente aquel acoso mental y aquel límite que te pones intimide no solamente tu mente, tu forma de pensar, sino cómo te sientes en este presente y cómo te proyectas al futuro. Si quieres ser feliz, no te recrees en el pasado y tampoco te preocupes por el futuro. Enfócate a vivir plenamente este presente. Por ejemplo, hoy, ¿qué es lo más significativo de tu día? Sé consciente en todo lo que valió la pena el día de hoy, en todo lo que significó todo este día, y le vas a poder encontrar tal vez el punto de inflexión que tanto necesitas, y seguramente esas palabras van a llegar a tu corazón. De hecho, para todos los que a esta hora se conectan con Radio Tiempo todo el tiempo, simplemente esta invitación es a que puedan vivir en este presente. Ni se preocupen tanto por el futuro, ni tampoco se amarguen la vida por ese pasado que ya pasó. Entonces hoy pueden repetir en su mente que son fuertes, son valiosos, pueden hacer todo lo que quieran, tienen la capacidad para hacerlo, que tu salud es importante, porque teniendo salud vas a poder cumplir cada una de las metas y cada uno de esos sueños, y que tu situación actual no es tu destino final. Yo soy David Silva y somos Navegantes de la Noche en Radio Tiempo todo el tiempo a través de nuestro WhatsApp. Déjanos tu mensaje, déjanos tu canción favorita,
Déjanos ese momento que recuerdas con alegría de tu día y, por supuesto, déjanos saber desde dónde nos escuchas. Tenemos historias y hay muchas. 320-66-28-89-5. Nuestra cuenta de Instagram, Radio Tiempo 89.5. Ahí nos puedes seguir. @soydavidsilva. Así me encuentro en Instagram y espero que esta noche sea especial para ti con cada una de las historias en tu Radio Tiempo todo el tiempo. Aquí estamos para leerte. Somos el programa de las buenas historias.

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1: Me encanta que nos reunamos juntos y que cada noche admiremos lo hermoso que nos brinda la noche. Soy de contemplar estrellas, soy de disfrutar la brisa, que a veces es más fría algunas noches que otras, pero también de la luna, cuando se deja ver, de las nubes, de poder encontrarnos a sí mismo como nos perdemos y entender que muchas veces solemos en la noche tomar mejores decisiones que las que tomamos en el día. Y es que la noche nos brinda la tranquilidad sin distracción de poder tomarlas sin influencia alguna. Algunos tomando la decisión de involucrarse o no en una relación de pareja, otros están buscando cerrarla. Pero está en ese punto medio el cómo soltar a una persona de una vez por todas. Por muchas razones. Pueda que no te convenga, pueda que te haga daño, pueda que estás sintiendo mucho más por esa persona de lo que deberías sentir, puede que incluso entre más te alejes, más crece el sentimiento, puede ser dependencia, puede ser realmente que te encante mucho esta persona que incluso sabiéndolo no tan conveniente de tenerle cerca, sin embargo, no puede hacer nada al respecto porque su compañía termina siendo una gran enseñanza para ti. En fin, hay muchas razones, pero muchas veces hay que dejar ir a esa persona no porque no le ames, sino porque también mereces que también te amen a plenitud, seguramente como tú lo haces. Porque estoy seguro que te mereces a alguien que se esfuerce mucho más en demostrarte que verdaderamente te ama. Y hoy tal vez te toque decir adiós o dejarle ir, no porque no te gusta hablar con él o con ella, sino porque te mereces a alguien que también se interese por saber de ti, porque te pregunte cómo estás, si almorzaste, si dormiste y tenga siempre en su mente los mejores deseos para ti. Porque decir adiós no es sencillo y soltar a una persona que en algún momento fue importante.

importante para ti, pero que en ese momento ya no lo es tanto, no es tan fácil como puede sonar, pero es necesario. No porque sea una mala persona, sino porque no es buena para ti, porque tal vez fueron más las veces que te entristeció que las que te alegró la vida. Porque aunque te duela, sabes que a la larga te dolerá más seguir ahí. Y aunque hoy creas que no habrá alguien mejor, porque créeme que lo habrá, muchas veces lo que no llegamos a ver es que el tipo de amor que recibimos está totalmente relacionado con el que nos damos. Y si esa persona no nos da lo que nosotros deseamos, podemos dejarla ir. Pero si no trabajamos en nosotros, probablemente quien llegue luego se va a parecer a esa persona que estamos soltando. No es una tarea sencilla, no es una tarea fácil. Me preguntaban esta noche cómo soltar a una persona. Seguramente hoy tendrás más herramientas para poder hacerlo, para entender que tal vez hoy no te llena, para entender que tal vez esta persona, por más bonita que sea, quizá no te suma. O más allá de las personas, quizá hay patrones de poco merecimiento y de pensamiento inconveniente dentro de ti que te acerca más a recibir este tipo de personas o este tipo de amor que tal vez hoy no te permite fluir, o que estás pensando y repensando si le sueltas o no. Pero realmente esto habla mucho acerca de lo que sientes y de las relaciones y aquellas heridas que estás arrastrando o que estás lastrando de un pasado. Si nos aprendemos a amar, nos daremos cuenta que tenemos un montón de perspectivas y herramientas para poder abordar lo que queremos corregir desde nuestra niñez, desde nuestra infancia, que podamos sanar, que nos podamos amar y construir una vida que también nos permita ubicarnos en ese punto que es tan necesario tener ahí, cerca de nosotros, que es el amor propio. Yo soy David Silva y me encanta que estemos juntos en esta noche en tu Radio Tiempo 89.5 todo el tiempo. Una noche en la que no ponemos límites, una noche en la que estamos abiertos a seguir aconsejando a cada uno de los oyentes que nos escribe, que nos deja su mensaje a través de las historias que son protagonistas esta noche. Si tú hoy sientes necesidad de desahogarte con nosotros, debo decirte que estás bienvenido y bienvenida para que lo puedas hacer en cualquier momento y para que en esta noche no te cohibas en contarme todo lo que sientes. Ahí te espero. Voy a estar dispuesto a leerte a través del WhatsApp 320-6628-895 y también en nuestra cuenta de Instagram, Radiotiempo 895, que es la cuenta de Radiotiempo, o en mi perfil de Instagram, que es @soydavidsilva. Ahí te espero. Somos Navegantes de la Noche en tu Radio Tiempo 89.5 todo el tiempo.

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que la noche siempre deje en ti un gran mensaje, que la noche hoy te deje claro que en tus manos siempre están las posibilidades de encontrar ese mundo que tanto has deseado, que percibes en los demás, que tal vez los has visto como ejemplo en las redes sociales, aunque no deberías compararte con nadie, pero que tú también puedes tener, que no está lejano de ti, es lo más importante. Hoy seguramente piensas y vuelves a pensar y te conviertes en un pensador excesivo de repensar tanto las cosas que al final el resultado no siempre nos va a favorecer, porque la incertidumbre o la respuesta a esa pregunta se vuelve incluso muy corta. Es más grande la pregunta y no nos satisface tanto la respuesta. Por eso el exceso de pensamiento puede ser hoy tu peor enemigo, porque aunque no lo creas, el día y la vida pasan volando y realmente es demasiado corta la oportunidad que tenemos para pasarla feliz. Y cada vez más tenemos más distracciones que nos alejan justamente de encontrarnos con nosotros mismos. A veces todo está en nuestra mente y dejamos realmente que cosas insignificantes nos roben la felicidad. Yo siento que es tiempo que le pongas pausa y que pares, que detengas absolutamente cualquier tipo de dolor emocional, cualquier carga con un familiar, con un amigo, con tu trabajo, con tu pareja. De una u otra forma, el secreto para que hoy vivas en felicidad es que tengas un cuerpo sano y una mente sana. Y para poder lograrlo, hay que vaciarnos de todo lo que no nos aporta, de todo lo que pesamos y vamos trayendo y que al fin y al cabo tampoco aporta mucho. Es decir, es como cuando tú guardas en tu closet ropa que no usas. Tu closet se llena de ropa y al fin y al cabo no vas a poder nunca ver tus mejores outfits por tener ropa que ya ni siquiera utilizas, que no tienes en cuenta. Entonces, cuando uno vacía todo lo que ya no sirve, lo que no aporta, lo que no hace parte de lo que va con nosotros hoy día, con nuestro estilo, cuando no botamos, cuando no soltamos, cuando no nos despegamos, seguimos exactamente repitiendo muchos errores del pasado. Por eso hoy la primera solución es que sueltes todo tipo de dolor de ese pasado que realmente no te va a dejar vivir y disfrutar ese presente. Yo siento que preocuparse termina siendo como una silla mecedora. Te da algo que hacer, pero no te lleva a ningún lugar. Entonces, si realmente hoy sientes que eso que está pensando tu mente hoy día, de una u otra forma, te está generando un resultado maravilloso. Pero cuando pensamos en incertidumbre que nos genera algo que no nos deja tranquilos, es cuando empezamos a perder tiempo en ese pensamiento. Si está destinado a ser, va a ser. Eventualmente lo será. Si no lo es, estresarte de más no es la solución ni tampoco va a cambiar hoy tu panorama. Por eso no te preocupes por las personas que no están felices por ti, porque probablemente ellos tampoco estén felices consigo mismos. Hoy preocúpate por tu felicidad. Realmente, cuando estamos pensando tantas cosas al tiempo y cuando no le damos el presente a cada cosa que hoy pasa en nuestra vida, y digo presente es porque no estamos presentes. La vida nos pasa como una película en el cine que no podemos ni siquiera saber actuar, o muchas veces no sabemos disfrutar porque vivimos constantemente en el cambio, en la rapidez, en lo que realmente hoy nos depara la vida, la sociedad, nuestro trabajo, los pendientes, las obligaciones, nuestro rol, el que además le mostramos a los demás que nos preocupamos menos cada vez más por ser felices. Y la felicidad es tan sencilla de encontrarla en una taza de café, en un balcón viendo tu vista favorita, apreciar el frío cuando sales de la ciudad, hoy tener salud, apreciar a tus familiares, valorar mucho tu relación de pareja y soltar, por supuesto, aquello que no te aporta. Yo soy David Silva, me encanta que en esta noche, hoy, tu vida se convierta en la mejor historia, esa que te cuentas a ti mismo y que te encanta. Y cambia la historia que cuentas cuando cambia tu vida. Así que el mejor momento que hoy tienes para cambiar tu vida es cuando tomas acción hoy mismo. Que ojalá hoy seas consciente que definitivamente el pasado está detrás y debes aprender de él. Y el futuro está por delante. Hoy lo más importante está aquí, el presente, el aquí y el ahora. Vívelo, disfrútalo. Yo soy David Silva y me encanta estar contigo en esta noche en tu Radio Tiempo 89.5 todo el tiempo. Somos Navegantes de la Noche. Déjanos tu mensaje en el 320-66-28-89-5. Y en Instagram puedes seguirnos como @soydavidsilva. Hasta la medianoche somos Navegantes de la Noche.

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1: Somos navegantes de la noche, navegamos por la música más tranquila de Radio Tiempo todo el tiempo. Gracias por todos los mensajes que nos llegan, que nos dejan a través del WhatsApp 320-66-28-89-5. Noche maravillosa, sí, incluso para ponerle, por supuesto, toda la actitud y esperar que la noche nos sorprenda, entendiendo que también nosotros debemos poner un poquito más de nosotros para que así sea. Porque es que realmente muchas veces pensamos que porque decimos que queremos algo en particular y no trabajamos para ello, va a aparecer así, como por arte de magia, y no. Hay que realmente tener muchísima buena actitud, no solamente tener el poder de atracción, de pensar eso que queremos, sino también ir por ello. Gracias a todos los que también hoy lo han hecho, a todos los que hoy se han conectado con nosotros y nos lo han hecho saber a través del WhatsApp de Radio Tiempo, 320-66-28-89-5. Saludo, por ejemplo, dentro de los mensajes, hoy particularmente recibí uno en mi cuenta de Instagram, que es @soydavidsilva, de Laura, que me decía: David, muchas gracias por esa buena energía que logra llegar a muchas personas. Sabes que a pesar que no me conoces, tengo mucho que agradecerte por tus sabios consejos y las experiencias de oyentes de Radio Tiempo me llevaron a tomar una decisión, una de las mejores decisiones en mi vida, y fue terminar una relación de 22 años y hoy soy feliz, vivo en otro país y me encantaría contarte mi larga historia algún día. Dios te bendiga, David, por ser un ángel en la vida de muchos. Gran abrazo, yo escucho Radio Tiempo todo el tiempo. Gracias a ti por dejarme tu historia, por ser parte de esos testimonios de todos aquellos que aunque no cuentan su historia, que aunque en silencio están en esta noche, también hacen parte del éxito de saber que en esta noche todos merecemos ser escuchados, todos merecemos ser leídos. Y tal vez te ha pasado esta experiencia en la noche de sentirte tocado o tocada en el corazón de una situación en particular que estás viviendo o has vivido, y que si me preguntas, hoy te diría que tampoco sabemos cómo ocurre, simplemente es la magia de Dios, la magia de poder conectar aquello que hoy está pasando en tu vida y sentir que realmente es momento de hablarlo. Y cuando lo hablamos, le quitamos el peso que se siente detrás de nosotros, de una maleta llena de culpas, de miedos, inseguridades que no siempre te corresponden a ti, pero te la cargas por la insatisfacción que tienes, por tal vez hoy pensar que no mereces más allá de todo lo que hasta ahora has recibido, del concepto o definición de amor que tienes. Pero puedo contarte que más allá de eso existe siempre la oportunidad de reivindicarte, de mostrar que realmente, sin importar lo que has vivido, siempre la historia la podemos cambiar si cambiamos nuestra forma de pensar. Es ahí donde encontramos la clave de todas las respuestas que son necesarias en una noche como esta. Gracias a todos los navegantes de la noche que nos han dejado mensajes, que nos han dejado historias, que hoy se sienten identificados con más de una de esas historias, porque en silencio la están viviendo, porque la están padeciendo, porque quizás sin sentir identificado o identificada esa emoción o ese sentimiento en particular, les ha llevado a pasar noches terribles, llenas de ansiedad, de depresión, confundidos entre lo que está bien y lo que está mal, y hoy sentir la presión y esa crisis interna de reevaluar un poquito que la vida que hoy están viviendo no les genera felicidad. ¿Les ha pasado? ¿Se han sentido así, insatisfechos con la vida? ¿Se han sentido tal vez poco útiles? A veces han puesto tanta aprobación en los demás y aún así sienten que les han defraudado. Puede pasar. Quizás la respuesta a muchas preguntas que has pasado por alto, pero llega un momento en la vida donde tú replanteas que lo que hoy estás viviendo quizá es la vida ideal, es el ejemplo, es el prototipo de vida de alguien más, quizá no de tu vida. Quizá, por ejemplo, en tu matrimonio te sientes que era lo que quería tu papá o tu mamá, que era lo que quería tu pareja, pero no tú. Pero te da miedo aceptarlo, te da miedo decir: mira, ¿sabes? No es que no te ame, pero no soy feliz en el matrimonio. O de pronto pensaste que la carrera que elegiste era la carrera que siempre te generó esa satisfacción, esa pasión, y resulta que no. Quizá ese era el deseo de tus padres, quizá el deseo en su momento por seguir una tendencia, pero no porque te hiciera tan feliz. Entonces me pregunto yo, ¿qué falta para que esta noche brinde un poco más de tu honestidad? Para que nos toquemos, para que hoy reflexionemos, para que nos pongamos a pensar cuántas veces hemos estado viviendo en automático la vida de alguien más y prestamos nuestra vida para que sea de esa forma. Si hoy tienes algo por confesarnos, si hoy quieres confesarme algo en esta noche, te invito a que lo hagas a través del WhatsApp de Radio Tiempo, 320-6628-895. Te guardo todo el anonimato, porque lo que más nos interesa es leerte y escucharte, no juzgarte. Aquí estamos para acompañarte, para guiarte en los navegantes de la noche de Radio Tiempo todo el tiempo. También te espero en mi cuenta de Instagram, @soydavidsilva. Como tú lo desees y como lo prefieras. Estamos en esta noche dedicados a complacerte y acompañarte en Radio Tiempo 89.5. A que esta noche sea diferente, a que podamos despedir de una manera distinta tu noche, entendiendo que la historia que escribes tiene a toda costa que ser la mejor historia de tu vida. Soy David Silva y somos Navegantes de la Noche en tu Radio Tiempo todo el tiempo.

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1: Somos navegantes de la noche en Radio Tiempo todo el tiempo a través de nuestro WhatsApp. Ahí puedes dejarnos tu historia, quedarte con nosotros en esta noche, contarnos desde dónde nos escuchas y disfrutar de la música tranquila para poder descansar con tu Radio Tiempo todo el tiempo a través de nuestro WhatsApp. Ahí te esperamos, 320-6628-895. Noche tranquila. Pero también puede ser una noche no solamente de tomar decisiones, sino el previo para poder tomarlas. Porque si bien todos conocemos que tenemos en el fondo una verdad que no podemos desconocer, que solamente nosotros que vivimos en el centro de la circunstancia que atravesamos, sabemos cuál es la decisión que debemos tomar. Pero para poder tomarla, hay que hacer un pequeño análisis y hay que plantearnos a futuro esta decisión, ¿cómo va a afectarnos o cómo va a beneficiarnos? No solamente plantear tomar la decisión y tal vez soltar eso que te genera intranquilidad o incomodidad, sino pensar que esta decisión, sostenida en el tiempo, generará unas consecuencias. Y cuando las genere, ¿cómo voy a enfrentarme yo y cómo las voy a encarar? ¿Dónde estaré yo cuando todo esto pase? Por eso es bueno que nos planteemos cantidad de variables cuando tomamos una decisión, para que al final, si las cosas no salen como esperamos, tengamos ese escenario, aún siendo caótico, por lo menos dentro de los pensamientos. Por acá dice David: feliz noche. Yo te cuento que en mi última relación que tuve, solo me queda la sensación de haber desperdiciado 3 años de mi vida y un miedo a volver a empezar. Los dos perdimos el tiempo.

solo por el miedo a soltar cuando ya no había nada. Yo escucho Radio Tiempo y Los Navegantes de la Noche. Saludos para ti y completamente de acuerdo, ¿sabes? Muchas veces, lo que yo decía, tenemos una verdad que todos conocemos en el fondo sobre la situación que estamos viviendo, pero no tomamos esa decisión por miedo, uno, a quedarnos solos, por tal vez arrepentirnos de esa decisión que tomemos y nos vaya a generar todo tipo de malestar, excepto lo que estamos buscando inicialmente, que es la felicidad o la tranquilidad. Por acá dice David, te cuento, por ejemplo, que mi historia duró 6 años con un chico que me hizo unas increíbles. Duramos 5 años, cada quien en su casa, y él era muy atento, no lo voy a negar, era cariñoso, pero muy celoso. Me convenció de ir a vivir juntos, duramos viviendo 3 meses, uno de gloria y los otros 2, no te imaginas, de humillaciones y maltrato psicológico, y ya lo último quería maltratarme físicamente y no lo permití. Callé y callé. Hubo algo de todos los días, es que lo llamaban en la mañana y en la noche a la misma hora. Ese día se estaba bañando y me dijo que contestara, que estaba esperando una llamada de la mamá, pero ese era un número sin registrar. Me entró la curiosidad y lo guardé. David, al guardarlo, salió el nombre de una amiga mía que tiene esposo y está en la cárcel. Eso me dolió tanto, pero más me dolía quedarme ahí. A la mañana siguiente, obviamente cuando salió a trabajar, me mudé a un apartamento y pensé, esa persona no vale la pena, porque además salir de la forma en que estaba saliendo, engañándome con una amiga mía que tenía esposo y que además su esposo estaba en la cárcel, pues no realmente valía la pena. Ella visitándolo y eran muy, muy juntos. Es decir, tenían una cercanía demasiado sospechosa y yo nunca, nunca se me pasó por la cabeza pensar que entre ellos había algo. Fue muy feo, pero lo voy superando. Gracias por tus consejos y yo escucho Navegantes de la Noche y Radio Tiempo todo el tiempo. Es que es duro. Imagínate tú marcar el teléfono de un número desconocido que le entra a tu pareja y darte cuenta que ese número es el de un amigo, una amiga tuya, y que finalmente ella o él tengan pareja y que finalmente seas tú quien, sin por enterarse, terminándose cuenta que la persona que tenía al lado no valía la pena. Así hay muchos casos y todos tal vez se dan cuenta de una manera en particular, y es que cuando la vida les pone un cambio enfrente, este tipo de situaciones pasan. Entonces, si tú necesitas que esa solución se dé mágicamente, no dejes que la otra persona tome la decisión. Pídele mucho a Dios que este tipo de circunstancias lo que buscan es que finalmente tú tengas claro que ahí, por ejemplo, no debes quedarte. Cuando es todo lo contrario y tú sientes que necesitas huir, Dios te da razones para que te quedes. Tal vez hoy afrontas una adversidad, afrontas una crisis y estás tal vez hoy tirando a la borda por un momento de efervescencia una relación y una persona importante en tu vida, inolvidable y quizá para toda la vida. Llegamos con tantas canciones para acompañarte en tu Radio Tiempo todo el tiempo a través de nuestro WhatsApp. También te espero en nuestra cuenta de Instagram, que es Radio Tiempo 89.5. En mi cuenta personal, @soydavidsilva. Ahí te espero con cantidad de historias para acompañar esta noche especial en tu Radio Tiempo todo el tiempo. Somos Navegantes de la...

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1: Somos navegantes de la noche en Radio Tiempo todo el tiempo. Bienvenidos, gracias a todos por estar aquí. Gracias a todos por reunirse como siempre después de las 8 y hasta las 12 de la medianoche. Porque estoy seguro que encontramos esa tranquilidad, porque estoy seguro que encontramos la paz, porque transformamos vidas, porque impactamos vidas de muchos de los que hoy nos escuchan. Y en silencio, en ese silencio de la noche, están a gritos queriendo contar lo que sienten. Y están a gritos queriendo hoy encontrar una solución que aparentemente en su entorno no encuentran, pero que definitivamente hoy necesitan. Aunque no lo crean, en el mundo hay más personas que hoy por hoy se sienten más solas. Las más afectadas por este fenómeno son las personas entre los 19 y los 29 años, aquellas que menos se confrontan a la soledad y que les afecta de alguna forma son aquellos que pasan los 45 años de edad. Algunos con la vida resuelta, otros no. Quizá hoy esa complicidad o esa presión de la sociedad te saca de la línea de lo que tú eres. Y cuando uno está en un lugar haciendo algo que realmente no es y siendo alguien ajeno a lo que siempre has representado, te sientes incómodo, te sientes infeliz, te sientes triste, te sientes viviendo más a la aprobación de los demás que viviendo y disfrutando tu propia vida. Por eso hoy, en ese silencio de la noche, mientras algunos nos escuchan y están deseando contar su historia, espero que esa soledad no les toque a fondo y que sepan que hoy lo que están viviendo no son la única persona que lo está experimentando. Ténganlo muy presente. Por eso aquí estamos para leerles, aquí estamos para escucharles, para aconsejarles, aquí estamos para guiarles. Y me encanta que tengan ese voto de confianza los navegantes de la noche, que tengan ese voto de confianza en ese servidor para poder contar su historia y para poder recibir un consejo que quizá hoy te cambie, rompa un poco tu mente, tus límites, el esquema con el que piensas, la forma en cómo sientes, qué hacer en la situación que hoy estás viviendo. Somos el programa de las buenas historias y estamos aquí, como siempre, de domingo a jueves, desde las 8 hasta las 12 de la medianoche en Radio Tiempo todo el tiempo. Soy David Silva y estoy seguro que sabes que en una relación no puedes hacer simplemente lo que quieres, porque cuando estás en una relación de pareja, siempre piensas y debes pensar en cómo eso que tú quieres y que estás imponiendo va a afectar a tu pareja. Y tal vez ese sea el motivo del por qué muchas relaciones hoy de esta generación se están rompiendo fácilmente, se están convirtiendo cada vez más en relaciones vulnerables, frágiles, inestables, porque tal vez esta generación no entiende justamente que hay que pensar en pareja, que si estás solo, llegas rápido. Si estás en pareja, llegas más lejos. Tú decides. Y aquí estamos contando historias, como siempre en Los Navegantes de la Noche. Nos encanta ser tu compañía y me encanta a mí, particularmente, siempre alimentar el corazón y el espíritu con tantas lecciones que terminan siendo lecciones de vida para cada uno de nosotros. Por acá dice David, buenas noches. Quiero contarte primero que me encanta Navegantes de la Noche y quiero contar mi historia. Tengo una pareja de 19 años de estar juntos. Cuando recién empezamos nuestra vida, comenzamos desde abajo. Pero ahora se ha olvidado lo que hemos construido, dos hermosos hijos, pero yo ahora lo siento distante. No me abraza, no me besa, no me da amor. Ahora pasa más tiempo con los amigos, publicando lo que hacen las discotecas con mujeres, tragos. Me bloquea de las redes para que no me dé cuenta de lo que hace. Me pide perdón y me promete cosas. Me da cosas de valor, pero yo le digo que eso no me llena, que yo soy falta de amor y quiero tomar la decisión de marcharme, dejarle todo, pero mi hija es muy apegada a él. Intento separarme, pero regreso, pero en lo más profundo de mi corazón siento que ya no me ama y me pregunto, ¿qué hago aquí? Me dan muchas depresiones y le pido a Dios que lo cambie a su manera, pero no logro ver cambios en él. Cada día veo lo peor. ¿Qué me aconsejarías? No sé qué decisión tomar. ahora escucho Radio Tiempo y Los Navegantes de la Noche hace 2 meses y encuentro un poco de paz. Al rato lloro, pero no sé qué hacer. Los escucho todas las noches y escucho los consejos que das. Gracias, David. Yo escucho Navegantes de la Noche y Radio Tiempo todo el tiempo. Yo siento que en tu caso, amo la nobleza con la que dices que le pides a Dios cambios. Pero yo no enfocaría los cambios en Él, ¿sabes? Yo enfocaría los cambios y la fortaleza en ti. Porque Él pueda que cambie. Y si cambia, quizá cambie para dejarte. Quizá cambie para darse cuenta que estando distante se siente mejor. Que quizá para Él ya son un par de amigos viviendo juntos. Y que no le será fácil irse. No porque te ame y le sea difícil dejarte, sino por la comodidad que representa para él, su casa, todo lo que ha construido, lo que vale su vida contigo, y al mismo tiempo poder darse la libertad de hacer lo que quiere fuera de la relación. Un hombre que hace esto representa en todo menos el amor que te tiene. De hecho, a ti te han faltado fuerzas para haberte ido. Porque una persona que mantenga con mujeres fuera, con sus amigos, el trago, llegando tarde, que te oculte las historias, ya es mentirte, ya es ocultarte, ya es omitir. Y una persona así no merece estar en tu vida. Y una persona así no merece siquiera hoy que tenga tu atención. Entonces yo no estaría pensando en que Dios lo cambie a él. Yo estaría pensando en que Dios toque tu corazón y que te dé la fortaleza y la señal para que hoy salgas de esa relación. Si ya sientes que en el fondo las respuestas están escritas y son muy legibles, solamente falta la decisión. Y la decisión no la puedes hoy poner entre un sí y un no por lo apegado no que sea tu hija. Es que finalmente que tú te separes de tu esposo o de tu pareja, no estás separándote como madre ni estás alejándolo a él como padre de la obligación y el amor que siempre van a tener por los hijos que tienen. Se separan dos personas que ya no se aman, se separan dos esposos que ya no se quieren, pero continúan siendo familia, educando y criando a sus dos hijos. Yo lo veo de esa manera. Entonces siento que no está bien que enfoques el cambio hacia él y mucho menos que sacrifiques tu felicidad por tus hijos. Tus hijos en algún momento van a volar y cuando vuelen vas a quedar tú sola, arrepentida de todo el tiempo que dedicaste, de todo lo que dejaste pasar y que no tomaste el riesgo por algo que me parece importantísimo y es tu tranquilidad y tu felicidad. Gracias por ser parte de Los Navegantes de la Noche y por conectarte con tu radiotiempo todo el tiempo. Y por supuesto, una noche maravillosa para todos los navegantes de la noche en radiotiempo todo el tiempo. A todos los que se conectan, un cafecito. Y me encanta, por supuesto, que tengamos más historias en esta noche con tu radiotiempo todo el tiempo. Soy David Silva, @soydavidsilva en Instagram. Y soy tu navegante en la noche. Navegantes de la Noche, en tu radiotiempo todo el tiempo.

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Una noche para que te den un beso que te recargue, un abrazo que te sane. Una noche en la que te sientas hoy con la necesidad de soltar aquello que no te pertenece y de conectarte con aquello que sí te identifica, que sí te define y que seguramente sí hace parte de tu línea de pensamiento. Aquí estamos, somos Navegantes de la Noche en Radio Tiempo 89.5 todo el tiempo. Donde estén con nuestra música, donde estén con cada una de esas canciones, sabemos perfectamente bien que en cada historia, en cada experiencia atravesada, nos encontramos en un mundo de mil posibilidades, donde deseamos que esa posibilidad número uno sea que pienses siempre en tu tranquilidad y tu felicidad. Eso, ante todo, me parece que es lo más importante, sea cual sea que tomes esa decisión. Y mientras a esta hora pasamos la noche juntos con una buena taza de café, con una copa de vino, celebramos, festejamos, tenemos grandes decisiones. Aquí estamos juntos en Los Navegantes de la Noche de Radio Tiempo todo el tiempo. Por aquí Carlos me dice: David, buenas noches, saludos desde Tumaco nuevamente, un navegante más de esta noche. Ya con la relación que te conté hace más o menos un buen tiempo, me siento mejor, el gimnasio me ha ayudado muchísimo y la verdad, todas esas personas que están pasando por un mal momento, trabajen en ustedes, concéntrense en ustedes, vale muchísimo. Y gracias a ti, David, a todo tu equipo de trabajo, porque hicieron algo bonito en mí. Dios los bendiga, feliz noche, y yo escucho Radio Tiempo todo el tiempo. Eso nos encanta que en tu caso seas testimonio, Carlos, que en tu vida ha cambiado algo y ha cambiado algo para mejorar, que tu vida hoy se encuentra en un punto distinto y que eso lo agradeces cuando te das cuenta que la solución no está afuera, no depende de alguien más, sino que depende absolutamente de ti, cuando pones de tu empeño para que todo salga mucho mejor. Gracias, te envío un abrazo y bendiciones. Gracias por conectarte como siempre con Los Navegantes de la Noche en Radio Tiempo todo el tiempo. Si tú también quieres dejar tu historia, es bueno que a esta hora nos envíes ese reporte, ese saludo, ese mensaje a través de nuestra cuenta de Instagram, Radio Tiempo 89.5, la de Radio Tiempo, o que nos conozcamos en la mía, @soydavidsilva. Ahí te invito a que te quedes con nosotros hasta las 12 en punto de la medianoche en tu Radio Tiempo todo el tiempo. De hecho, saludo a Guillermo que me dice: David, desde Jumbo conectado con Radio Tiempo todo el tiempo. Igualmente para Rosy que dice: David, soy Rosy Pérez, me encanta tu programa desde el Cauca, escucho Navegantes de la Noche en Radio Tiempo todo el tiempo, quiero una canción de Donato y Estefano. Con muchísimo gusto, ya la tendremos aquí en el programa, Rosy. Y saludo a alguien que también hoy es testimonio de cómo hoy afrontar una situación en particular, aunque no está resuelta. Les voy a contar por qué estoy emocionado justamente en lo que me cuenta en su historia. Dice por acá: hola David, buenas noches. Quiero contarte que me encanta Navegantes de la Noche y el día de hoy quisiera contarte mi historia. David, yo duré 7 años con mi pareja actual. Hace 5 años, cuando mi madre se enfermó, él se portó conmigo de la peor manera. Me decía que no lo llamara, que no le escribiera y que estaba ocupado. Él es un militar. Cuando más lo necesitaba, se portó conmigo muy mal. Mi mamá muere y mi abuela, y yo las enterré el mismo día. Ese día me doy cuenta que él está con otra mujer en Bogotá, y la chica ese mismo día me llama y me dice que él la ama a ella. Dios. Y que quiere estar con él. Yo lo dejé, volvimos en un año porque, no sé, cansada de buscarme, me llamaba, me mandaba flores, se comportaba de la mejor manera, entre paréntesis, ya a pesar de todo lo que me hizo, yo volví con él y le brindé otra vez mi amor. Pero volvió otra vez a lo mismo. Me engañó con otra mujer, yo lo pillé. En fin, todo esto pasó de la peor manera para luego volver nuevamente con él. Hace 2 meses me dice que no quiere estar conmigo, que quiere ser feliz, que quiere rehacer su vida. Yo le digo: vale, acepto, puedes hacer tu vida, pero me sigue buscando en este momento y llevamos 2 meses y me está buscando, que se confundió, que quiere estar conmigo, que yo soy una excelente mujer, pero yo siento que ya no lo amo, que se me ha convertido más en una costumbre. Al mismo tiempo, David, estoy saliendo con alguien que está recién dejado con su expareja. Y no sé qué hacer porque me trata muy bien, mantiene muy pendiente y siento que pues estoy muy, muy recién como para estar con otra persona. Con mi anterior pareja me acostumbré mucho a lo económico, pero no soy feliz con esa persona. Ya no tengo tranquilidad, esa persona me hace la vida imposible prácticamente y quiero estar con la pareja que estoy conociendo. Mi mamá lo soportó mucho y no sé si por todo lo que hace mi papá
que es mujeriego, estoy pasando por todo esto. Quiero ser feliz con esta persona que estoy conociendo, siento que el corazón me palpita, pero siento que debo ir lento, con pasos cortos, porque esa persona lleva muy poco tiempo de dejarse con su pareja. Tengo 28 añitos y he sufrido mucho desde que murió mi mamá. Amo escuchar Radio Tiempo y amo escuchar Navegantes de la Noche y a ti, David, porque me dan mucha tranquilidad. Yo escucho Radio Tiempo y los Navegantes de la Noche. Ahora, sí entienden lo que yo decía al principio, y es que me genera felicidad y mucha emoción que ella tenga claro que involucrarse con alguien más que recién ha dejado a su pareja le pone en un escenario también caótico. Así como ella podría regresar con su ex, la persona que no le conviene, y dejar a esta persona que está conociendo ahí a la deriva, como puede ser él que quiera regresar con su pareja y ella sea quien quede ilusionada. Entonces, yo siento que lo más importante aquí es que sí o sí debes tomar la decisión tú y no tu pareja. Cuando le damos poder a nuestra pareja que tome decisiones por nosotros, estamos viviendo su vida y no la nuestra. Estamos viviendo bajo la aprobación de un sí, un no, qué hace y qué no, porque se lo permitimos también. No es que sea una persona posesiva o una persona dominante, es que también permitimos que haga con nosotros lo que quiera. Y está mal. Pero si ya te has dejado con él y han llegado a faltarse el respeto, él se comportó muy mal en un momento crucial e importante en tu vida, ¿qué más razón que esa que no quieres regresar con él? Es decir, o sea, no es una discusión de novios ni es una pelea de esposos. Es que te dejó cuando se fue tu mamá y tu abuela, y el mismo día que sufriste tanto estuvo dándote la espalda porque estaba con alguien más pasándola rico. O sea, a ver, hay que tener mucha inteligencia para darse cuenta que esto no es fácil de perdonar. Es que no se perdona que una persona a la que le confiaste tu amor en una relación de pareja que se supone podría, entre comillas, ser leal y estar contigo en las buenas y en las malas, no estar en un momento así, no merece estar en un momento en tu vida. Estoy completamente seguro que quien hoy ha estado batallando momentos difíciles merece estar en los felices. Quien estuvo realmente en la lucha merece estar en la recompensa. Es mi apreciación y espero que hoy tengas claro que la situación pasa más porque tomes la decisión tú y no esperando que la situación se arregle a tu favor. Si te toca moverte a ti, muévete pensando en tu tranquilidad y tu felicidad, entendiendo que la persona que estás conociendo tampoco hace parte de esta ecuación, porque le vas a hacer mucho daño. Eres potencialmente dañina al no sanar, al no superar, al no olvidar, al estar todavía lejos de estar preparada para una relación de pareja, para entregar tu corazón porque está herido. Y muestra de ello es que por dependencia regresas con tu ex cada que él quiere. Entonces, si esa persona no sabe lo que quiere, un día te deja, se consigue a otra, regresa para decirte es que efectivamente eres tú la mujer con la que quiero estar, la persona que se va por esa puerta y que no te valora no merecería regresar más que tú le abres la puerta nuevamente. Así que toma la decisión y espero que luego nos cuentes cómo te va camino justamente a pensar en tu tranquilidad y tu felicidad de aquí en adelante. Yo soy David Silva, somos Navegantes de la Noche en Radio Tiempo todo el tiempo a través de nuestro WhatsApp 320-6628-895. Aquí estamos para aconsejarte, aquí estamos para leerte, aquí estamos para escucharte. Déjanos tu historia en nuestra cuenta de Instagram Radio Tiempo 895, o te invito a que me sigas en la mía, @soydavidsilva. En Instagram somos Navegantes de la Noche en tu Radio Tiempo.

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1: Somos navegantes de la noche en Radio Tiempo todo el tiempo. Gracias a todos los que se conectan con nosotros a través de nuestro WhatsApp 320-6628-895. Aquí estamos para desearte una excelente noche. Aquí estamos para acompañarte donde quiera que vayas con nuestra música, donde quiera que te encuentres. Si esta hora descansas, si esta hora te preparas para dormir, si esta hora estás preparándote para poder hoy tener una jornada de trabajo hasta altas horas de la madrugada, o si por el contrario eres de esas personas que aprovecha la noche para con tanta creatividad expresar lo que sientes por la persona que te gusta en las primeras salidas, las primeras citas, la expectativa de una primera, o incluso saliendo con alguien que en algún momento sabes que se llegará el momento de decir, bueno, ¿y qué terminamos siendo nosotros? Ahí pueden dejarnos mensajes. Saludos.

soy David Silva. Historias hay muchas y me encanta, por ejemplo, saludar a Marcela, a Melissa Pineda, me encanta, por ejemplo, saludar a Jeanette López, también, por ejemplo, a Paola Betancourt, a Vanessa Pérez y a muchos más que a esta hora también dicen: David, aquí estoy con los Navegantes de la Noche y con Radio Tiempo todo el tiempo. Igualmente también para Isabel, que a esta hora desde casita escuchando Radio Tiempo y los Navegantes de la Noche también se reporta con nosotros. Si bien hoy hay historias que marcan el antes y después de una relación de pareja o marcan un antes y un después en la vida de una persona, por acá dice: David, buenas noches, quiero dejarte mi historia y quiero contarte algo. Yo estuve con el papá de mi hija por 6 años antes del embarazo. Allí era una relación muy bonita, pero después del embarazo y ya cuando tuve a nuestra hija, la relación, en vez de mejorar, empeoró, hasta el punto de que se perdió el respeto y nos tirábamos ambos. Ya él empezó a pasar más tiempo con sus amigos que con nosotras y llegó un punto en el que ya él tenía un amante. Hoy en día me dejó por ella y vive con ella hace 4 años y hoy en día quiere que seamos amantes. Háganme el favor. Y yo estoy cansada de decirle que no, y pues no sé qué hacer porque de igual manera debemos de hablar porque tenemos una hija. No sé qué hacer, yo escucho Radio Tiempo y los Navegantes de la Noche. Oye, esto es un descaro, pretender que la mamá de tu hija, a la que dejaste por una nueva persona, ahora se convierta en tu amante. Yo siento que una cosa es que siempre vayan a ser familia y que él es el papá de tu hija, y otra es que realmente él se sienta con el derecho de involucrarse y tratar de volver a atraparte desde el lado emocional y desde el lado amoroso. Porque si bien podrías hoy decirle a esa persona que le quieres tanto por ser el papá de tu hija, que de otra persona le diría todo a su nueva conquista, conquista por la cual te dejó, que no es feliz y que no está satisfecho, tanto así que todavía te busca y que pretende que tú seas la amante de la relación que tiene hoy con la persona que en su momento fue amante en tu relación de pareja y que hoy simplemente ya vive con él. Porque le quieres, porque además no quieres verle, uno, lejos de tu hija, porque finalmente esa figura paterna es importante, que si es un gran papá, agradezco y me parece maravilloso que ojalá así sea, porque definitivamente no es un buen ser humano. Así como te dejó a ti, la puede dejar a ella. Y tal vez ella no lo sepa. Si fuese otro tipo de persona, lo dejarías al descubierto para que esa persona sepa que no se llevó un trofeo, que no le arrebató el papá a una hija o un esposo a una mujer que estaba entregada en su relación, que antes te hizo un favor, pero que si pensaba disfrutar de las mieles de esa relación de pareja desde los 4 años que te dejó, hoy está sufriendo, porque así como puede ser contigo, puede ser con alguien más. Y simplemente se sienta tan vacío que busque llenarlo con una mujer, en este caso tú, o con la primera que se le aparezca. Hoy debes no solamente saber que la decisión que has sostenido hasta ahora, este momento, es importante, es valiosa, es lo que mejor puedes hacer, pero también entender que lo más importante ahora es que puedas sostener esta decisión en el tiempo. Si tú la sostienes en el tiempo, vas a lograr que esta decisión de mantenerte con mucho amor propio y con autoestima te lleve a saber cuánto vales y todo, absolutamente todo lo que tú mereces. Así que bienvenida a este mundo y que ojalá sepas con mucha sabiduría y con muchísima autoestima saber manejar una situación, entendiendo que siempre van a ser familia. La hija que tienen en común no cambia absolutamente nada que tú hoy puedas poner los límites de 0 atribuciones que él debe tomarse sobre tu vida amorosa y sobre ese tipo de propuestas. Tanto así que si tú continúas recibiéndolas, entonces a ti te va a tocar que su nueva pareja, o sea, su amante, en el caso de tu relación de pareja, pues simplemente se entere realmente el hombre que tiene a su lado. Y que él ahí tal vez sepa que contigo debe tratarte con mucho más respeto. Gracias por dejarme tu historia.

historia y por conectarte con los navegantes de la noche y con Radio Tiempo todo el tiempo. Por supuesto, me encanta disfrutar de leer cada una de las historias porque al final siempre tenemos un buen consejo para cada una de ellas. Saludo a la U Agudelo que dice David, saludos, ayudas a que mi día termine relajado y muchas gracias por acompañar mi noche. Yo escucho Radio Tiempo todo el tiempo. Por acá dice Jesse, gracias David, Silva, me sirvieron mucho tus palabras, yo escucho Radio Tiempo todo el tiempo. Y por acá dice, este mensaje me lo deja por aquí Maffer, que dice David, valoro mucho tus consejos, te sigo en las noches en los navegantes de la noche y tendré muy en cuenta tus sabios consejos y gracias a los navegantes de la noche, son como un ángel de Dios aquí en la tierra, Dios te bendiga y abundante por supuesto sobre tu vida y sabiduría para que esta noche sea maravillosa. Un fuerte abrazo también para ti y para todos los que nos dejan su mensaje en el 320-6628-895. Tú y yo somos navegantes de la noche.

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tus noches con la mejor compañía, la música de Radio Tiempo 89.5 todo el tiempo, donde estás a esta hora disfrutando de la música de Radio Tiempo 89.5. Gracias por ser parte de los navegantes de la noche. No te imaginas realmente el encanto que nos produce que noche a noche, de domingo a jueves, tengamos las mejores historias, tengamos los consejos, seamos tu compañía en cada uno de esos pasos que das, de las decisiones que tomas, de las relaciones que abres, de las personas con las cuales hoy cierras ese capítulo en definitiva, pero siempre escribiendo una linda historia de amor con cada canción en tu Radio Tiempo 89.5 todo el tiempo. Por acá me dicen: David, buenas noches, yo escucho Radio Tiempo todo el tiempo desde mi trabajo. Hoy, después de tanto oírlos, deseo contar mi historia. Con lágrimas en mis ojos deseo un consejo tuyo. Mi nombre es Angie, tengo 22 años. Tuve una relación de casi 4 con una persona que dobla mi edad. Un gran hombre, con las mejores intenciones conmigo. Y durante la relación todo fue muy bonito hasta que llegó el momento en que la relación se convirtió en algo monótona. Yo realmente me sentía en una relación, pero me sentía al mismo tiempo vacía. Sentía que nada me llenaba y todo me comenzaba a molestar, incluso hasta que me besara. Hace algunos meses le dije que necesitaba un tiempo y que las cosas ya no eran lo mismo. En ese lapso de tiempo yo comencé a hablar, David, con un hombre en el lugar donde yo trabajo, y como al principio se mostró muy interesado en mí, me hizo olvidar y llenó algunos vacíos que sentía en ese momento. Yo me encariñé con él y ahora es un hombre totalmente indiferente. Sus acciones me lastiman. Lo peor es que mi exnovio dice que me ama y no me quiere perder, pero me siento tan confundida que tampoco quiero lastimarlo porque no se lo merece. Está dispuesto a todo por mí, pero no sé qué hacer con lo que siento. Gracias. Y yo escucho Radio Tiempo y Los Navegantes de la Noche. Pienso que ese sentimiento no pasa ni por tu exnovio ni por la persona que tienes en el trabajo. Creo que lo importante es saber tú qué quieres en la vida. Cuando sabes lo que quieres, sabes lo que mereces, lo que vales, pero sobre todo cuando sabes lo que quieres, das en el punto de entender si lo que tienes enfrente es o no parte de eso que quieres vivir. Si realmente no lo es, debes dejarlo ir, soltarlo y entender que debes sanar, superar y olvidar para poder estar preparada nuevamente cuando el amor toque tu puerta y estés decidida realmente con mucho interés a darte una nueva oportunidad en el amor. Pero si no, si es todo lo contrario, si crees que realmente eso que está apareciendo en tu vida, eso que sientes, te lleva a pensar que puedes dar una segunda oportunidad, hazlo de todo corazón. Yo pienso que según tu historia y cómo nos la cuentas, es importante que te quedes soltera porque ni con tu ex en ese pasado vas a tener un futuro, ni con el presente algo temporal que viviste tampoco. Porque finalmente tu corazón todavía se encuentra herido, comprometido, una relación que no se sana tan fácilmente. Estamos hablando de 4 años. Y lo más importante en ese instante es aprender a vivir. Claro que a tu edad, con 22 años, tienes mucho, pero mucho por vivir, mucho por disfrutar y aprender en esta vida. Sobre todo del amor, porque el amor nos presenta infinidad de caras y es importante que sepas reconocerlas, y conforme pasa el tiempo, pues realmente vas entendiendo que no es lo mismo lo que piensas, lo que reaccionas, las prioridades y tus necesidades a los 20 que a los 30 o los 40. Y eso es lo que debes entender. Y las experiencias, los daños, más que los años, nos encargan de entregarte, otorgar esa madurez que tanto necesitamos. Así que simplemente date el tiempo de soltar lo que tengas que soltar con tal de que tu vida se encuentre tranquila, liviana, sin un peso, peso que además no te pertenece en este instante. Yo soy David Silva, me encanta por supuesto noche a noche acompañarte en tu Radio Tiempo 89.5. Gracias por ser parte de los navegantes de la noche donde estés escuchándonos. Es un placer poder decir que esta comunidad crece noche tras noche. Cada que recibimos tu mensaje, cada que nos llega ese mensajito diciendo: David, aquí estoy, me encanta Navegantes de la Noche. Por acá este mensaje lo deja, bueno,
El nombre no lo tiene en WhatsApp, pero dice: hola Radio Tiempo, todo el tiempo con ustedes súper conectados con el mejor programa Navegantes de la Noche. Gracias a ti. Por acá dice: te reporto sintonía desde San Judas, soy Betsy Mejía, siempre te escucho, David, Radio Tiempo todo el tiempo y los Navegantes de la Noche. Mil y mil gracias. Este mensaje también lo escribe, déjeme por aquí, veo Lucero, que dice: David, buenas noches, yo escucho Radio Tiempo todo el tiempo y los Navegantes de la Noche. Gracias por cada uno de sus mensajes, no solamente a través del 320-6628-895, sino también en nuestra cuenta de Instagram, nuestras redes sociales, en Instagram Radio Tiempo 895, y también a través de mi cuenta personal, de mi perfil de Instagram, soy David Silva, porque hasta la medianoche tú y yo somos Navegantes de la Noche. Chao.

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1: 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Hoy te entrego todos mis anhelos y mis deseos, Señor. Quiero comenzar de nuevo.

Hay momentos en los que lo más difícil de creer no es esperar. Lo más difícil es no entender las cosas que suceden y que tenemos que afrontar. No entender por qué una puerta se cerró, no entender por qué una oración todavía parece que no llega o no tiene respuesta, no entender por qué las cosas no están saliendo como imaginábamos. Y claro, es fácil, muchas veces perdemos la fe porque Dios no está actuando de la forma que nosotros necesitamos. A veces decimos que confiamos en Dios hasta que los planes cambian, hasta que la respuesta tarda más de lo esperado, hasta que la puerta que creíamos correcta se cierra delante de nosotros y no hay explicación, hasta que la vida cambia de repente. Claro, es ahí donde cuesta confiar, donde la fe deja de ser una idea bonita, espiritual, y se convierte en una decisión mucho más consciente y real, porque confiar en Dios es relativamente fácil cuando entendemos lo que está pasando, cuando todo va bien. Pero el desafío de creer y confiar en Dios aparece cuando no entendemos nada. Y yo creo que si pudiéramos elegir, todos querríamos conocer el futuro, saber qué va a pasar, saber cuándo llegará esa respuesta, saber cómo va a terminar la historia. Pero nuestro Dios no trabaja de esa manera. Dios normalmente no nos muestra el camino completo. Nos muestra quizás el siguiente paso y después otro más. Porque la fe no consiste en conocer el destino, más bien en caminar confiando en el Dios que ya lo conoce. Y Dios en la Biblia nunca nos promete que entenderíamos cada paso de ese camino, pero sí nos promete que nunca vamos a caminar solos, incluso cuando caminemos por desiertos, por oscuridades inciertas, y tal vez por eso Dios no está interesado en que sigamos un plan, más bien está formando hijos que aprendan a seguir y a confiar en su Padre. Por eso este mensaje se llama así: confía en el plan de Dios. Hola, yo soy Alejo Valencia. Que Dios te guarde, que Dios te guíe, que Dios te bendiga. Gracias por escuchar este mensaje, por compartirlo. Gracias por dejarme un comentario. Me gusta leerte, me gusta saber que Dios sigue usando mi voz para hablarle a tu corazón. Recuerda que puedes seguirme en redes como @elalejovalencia. Jeremías 29:11 dice: porque yo sé los planes que tengo para ustedes, planes de bienestar y no de calamidad, a fin de darles un futuro y una esperanza. Y sí, cuando enfrentamos las situaciones vitales de nuestra humanidad, es difícil recordar palabras como esta. El profeta Jeremías, en el capítulo 29:11, dice que Dios sabe perfectamente qué planes tiene para nosotros, que todos esos planes son de bienestar y no de calamidad, porque conoce nuestro futuro, que es lleno de esperanza y de bienestar. Y nosotros queremos conocer el camino completo. Es difícil aceptar el plan de Dios y las cosas que no controlamos. Queremos saber cómo se va a resolver la situación que enfrentamos. Queremos saber cuándo va a llegar la respuesta. Queremos entender por qué algunas puertas se cierran y por qué otras todavía no se abren. Pero Dios en este versículo nos recuerda algo profundamente importante. Aunque nosotros no entendamos el plan, Dios sí lo conoce. Aunque nosotros solo veamos una parte de la historia, Dios ya ve la historia completa. Conoce cada paso, cada temporada y cada detalle del camino que tenemos por delante. Las personas que recibieron esa promesa de Dios a través del profeta Jeremías no estaban viviendo un buen momento, ¿sabes? Estaban atravesando incertidumbre, cambios y preguntas sin respuesta. Y fue precisamente en medio de esa situación difícil cuando Dios, a través del profeta Jeremías, les recordó que seguía teniendo un plan. Porque los planes de Dios no desaparecen cuando llegan las dificultades. Los planes de Dios no se cancelan cuando algo sale diferente a lo que esperábamos. Sus planes siguen avanzando incluso en las temporadas que no comprendemos. De hecho, su plan se reafirma como un testimonio cada vez que atravesamos algunos desiertos. Y por eso hoy siento que
Tengo que decirte que una puerta cerrada no significa que Dios abandonó el plan que tiene para tu vida. Que el retraso que vives en este momento, en el camino, no significa que Dios olvidó esta promesa. Que esta temporada difícil no significa que Dios perdió el control que tú sí perdiste. A veces simplemente significa que todavía no lo entiendes, no ves todo lo que Dios ya está haciendo detrás de la historia. Y Dios tiene una buena razón para no mostrarnos todo el plan, porque si pudiéramos ver cada desafío, cada obstáculo o cada proceso con anticipación, para llegar a nuestro propósito, probablemente nos asustaríamos. Incluso podríamos querer renunciar antes de empezar. Por eso Dios suele revelar el camino por etapas, porque está enseñándonos a depender de Él un día a la vez. Tener fe, confiar en Dios, no se trata de tener todas las respuestas para confiar. La fe bíblica que yo conozco funciona exactamente al contrario. No se trata de conocer todo el plan y todo el camino. Se trata de confiar más en el gran autor del plan. Porque cuando confiamos en Dios, podemos seguir caminando. Aun cuando hay preguntas sin responder, podemos seguir avanzando. Aun cuando no entendemos todo lo que está ocurriendo y podemos descansar, aun cuando todavía no sabemos cómo va a terminar esa historia. A mí me gusta pensar en mi vida. Seguramente hay cosas que en algún momento me han decepcionado profundamente. Una puerta que no se abrió, una relación que terminó, una oportunidad que se esfumó. Y en ese momento, que parecía una tragedia, parecía que Dios no me estaba escuchando o no me quería bendecir con ese plan. Parecía que el plan se había arruinado. Después, con el paso del tiempo, descubro algo que no podía ver entonces, y es momento de darle gracias a Dios. Cuando uno mira hacia atrás, puede descubrir que muchas de esas decepciones terminan convirtiéndose en bendiciones, que aquellas temporadas donde parecían finales en realidad eran una redirección que no entendíamos. Y por eso la pregunta no es por qué Dios permite esto, que nos pasen algunas cosas. Quizás la pregunta es, ¿qué quiere hacer Dios en nosotros a través de lo que hoy vivimos? Porque cuando estamos tan enfocados en entender las circunstancias, nos olvidamos fácilmente que Dios también trabaja en nosotros. Y tal vez ese golpe no es un castigo, sino una preparación. Tal vez esta espera no es un abandono, sino formación de Dios. Tal vez Dios está trabajando en ti antes de poner el cielo a trabajar para ti. Así que por favor, confía en su plan. Confía en su tiempo, que es perfecto. Y no olvides las palabras de la profecía de Jeremías, porque yo sé los planes que tengo para ustedes, planes de bienestar y no de calamidad, a fin de darles siempre un futuro lleno de esperanza. ¿Hay alguna situación en tu vida en la que te está costando soltar el control, entender y confiar en el plan y en el tiempo de Dios? Y si este momento, si este fracaso, si esta temporada no se trata de entender lo que Dios está haciendo, sino más bien de soltar y confiar y depender completamente de su voluntad, de su tiempo y de su plan. Quizás este mensaje hoy lo escuchas con un propósito. La verdad es que no siempre entendemos todas las respuestas. No siempre las tendremos, no siempre entenderemos los tiempos de Dios. Es difícil. No siempre vamos a poder ver con claridad lo que el Señor está haciendo. Pero sí podemos decidir algo, confiar, soltar, confiar en que Dios sigue guiando nuestra vida, incluso cuando no vemos todo el camino. Porque hay batallas que no se ganan entendiendo más, se ganan confiando más. Hay preguntas que solo el tiempo va a responder. Pero hay una decisión consciente que puedes tomar desde hoy: confiar. Confiar en que Dios sigue obrando, incluso hoy que no puedes verlo, porque Él sabe los planes que tiene para ti, y créeme que son planes de bienestar y no de calamidad, a fin de darte siempre un futuro lleno de esperanza. Por eso, la acción de hoy consiste en mirar hacia atrás por un momento. Es válido mirar al pasado para recordar todas las veces que Dios te ha sostenido, que Dios te ha bendecido con su favor, con su gloria. Piensa en alguna situación de tu vida que en su momento dolió, que en su momento no entendiste, por la cual lloraste, por la cual oraste de rodillas,
una puerta que se cerró, una decisión, una decepción que te dolió, una espera que parecía injusta, un cambio de repente de rumbo que nunca estuvo en los planes. Y ahora mírala desde donde estás hoy, porque estoy seguro que muchos de nosotros podemos encontrar a lo largo de nuestra historia momentos que entonces parecían una tragedia quizás, pero que con el tiempo terminaron convirtiéndose en una bendición. Entendimos cosas que en su momento no podíamos ver. Aprendimos seguramente de esas situaciones que no entendíamos cuando las estábamos viviendo, pero que hoy podemos ver con otros ojos y sobre todo con otros ojos espirituales. Y tal vez incluso hoy agradecemos que hayan ocurrido exactamente como ocurrieron. Y eso nos recuerda algo importante. Si Dios ya fue fiel en aquellos capítulos que no entendíamos, también sigue siendo fiel en el capítulo que estás viviendo hoy. Por eso quiero invitarte a hacer algo más. Reconoce delante de Dios en este momento algo que a veces te cuesta aceptar. No puedes controlarlo todo. No podemos saberlo todo ni entenderlo todo. Hay momentos donde nuestras fuerzas ya no alcanzan, donde nuestros recursos se agotan, donde nuestras decisiones se quedan cortas, donde nuestra lógica ya no encuentra respuestas, y precisamente ahí es donde debemos fortalecer nuestra confianza puesta en Dios. Porque la fe empieza cuando dejamos de intentar controlar lo que solo Dios puede dirigir. Así que hoy conscientemente suelta el control. Entrégale a Dios esa situación que no entiendes, esa respuesta que todavía no llega, esa puerta que sigue cerrada, ese proceso que te está costando aceptar y entregar en las manos de Dios. Mira atrás y verás cómo Dios ya ha obrado en tu vida, y créeme, sigue obrando ahora. Hay momentos que solo entendemos cuando miramos hacia atrás. Hay respuestas que llegan con el tiempo. Hay capítulos que no tienen sentido mientras los estamos viviendo y afrontando con dolor, con tristeza, con incertidumbre. Pero una y otra vez, a lo largo de la vida descubrimos lo mismo. Dios nunca deja de estar presente. Dios nunca perdió el control, nunca abandonó nuestro plan de vida. Nunca nos suelta. Por eso, si hoy hay cosas que todavía no entiendes, no te desesperes. Tu historia aún no ha terminado. Ese es mi propósito hoy con este mensaje. El mismo Dios que ha sido fiel en cada capítulo de tu vida sigue siendo fiel en el capítulo más oscuro y doloroso que estás viviendo hoy. Así que por favor, confía en el plan y en el tiempo de Dios. Señor, hoy no entiendo todo lo que está pasando, Dios. Me desespera, me intranquiliza cuando no puedo ver todo el camino. No sé cómo va a terminar esta historia y eso me llena de miedo, pero hoy decido confiar en ti. Hoy confío en tu plan. Hoy confío en tu tiempo. Hoy renuncio a la necesidad de tener toda la respuesta y descanso en la certeza de que tú sigues teniendo el control y sigues guiando cada uno de mis pasos. Gracias, Jesús. En tu santo nombre. Amén.

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Buenos días. Bienvenidos a este primer momento de oración, a este primer momento de gratitud. Te invito a cerrar tus ojos en este momento, a respirar profundo y a dejar que tu corazón se llene de paz, de calma, que tu mente se aquiete y que en este instante solo haya espacio para la presencia de Dios. Señor, hoy vengo ante ti con un corazón lleno de gratitud. Hoy quiero darte gracias por el regalo de la vida. Quiero darte gracias por cada latido de mi corazón, por cada respiro. Gracias, Señor, por cada una de tus bendiciones, por lo que he recibido. Gracias por lo que tengo. Y gracias, Padre, por todas las bendiciones que vienen en camino. Incluso en los desafíos, encuentro razones para decirte gracias, Señor, porque en cada prueba tú me fortaleces. Gracias por las personas que me rodean. Gracias por quienes me aman. Y gracias también por quienes con su presencia me enseñan y me moldean. Señor, en este momento de quietud, quiero reconocer que todo lo que soy y todo lo que tengo viene de ti. Ayúdame a vivir este nuevo día con un corazón agradecido, a ver tu amor en cada detalle, a confiar en que tú estás obrando, incluso cuando no lo entiendo.

en silencio, piensa en tres cosas por las que hoy puedes decir gracias, Dios. Permite que ese sentimiento de gratitud, de paz, de calma, llene tu corazón. Siente cómo la gratitud transforma tu interior, cómo ilumina tu espíritu y cómo te acerca en este momento más a Dios. Gracias, Señor. Gracias.

Cuando practicamos la gratitud, reconocemos la presencia de Dios en cada detalle de la vida. Cuando agradeces todos los días, no solo valoras lo que tienes, sino que también abres tu corazón a nuevas bendiciones. A veces buscamos milagros sin darnos cuenta de que cada día ya es un milagro en sí mismo. El aire que respiramos, el sol que ilumina el nuevo amanecer, las aves que cantan, nuestros seres amados, las oportunidades que llegan, todo es un regalo de Dios, es un motivo para decir gracias, Señor. Hoy elige vivir con gratitud, no porque todo sea perfecto, sino porque Dios es fiel en todo momento. Que la gratitud sea tu oración constante y que a través de ella puedas encontrar la paz, la esperanza y el propósito. En el nombre de Jesús, Dios te bendiga.

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1: 5:59, a las 5:59 y todo el tiempo.
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0: Música de Andrés Cepeda, Besos Usados. Ya son las 6 de la mañana, 15 minutos y despiertas a tiempo con tu Radio Tiempo.
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0: Feliz inicio de semana. Hoy es lunes 22 de junio de 2026. Muchos queriendo que hubiera sido festivo, pero así no lo es. Según el calendario, el próximo fin de semana sí hay puente festivo, así que tenemos una semana entera con 5 días, 5 oportunidades para hacer las cosas bien. Sammy, ¿cómo amaneces hoy?
3: Buenos días, Satán, buenos días para todos, y también muchos madrugando deseando que el día rinda. El sol salió desde muy tempranito, sí. Y eso nos encanta porque quiere decir que el clima nos va a acompañar y que vamos a tener un día espectacular, que comience bien la semana como nos gusta.
0: Según el pronóstico, un día bastante caluroso, pero hacia la tarde y la noche posibilidades de que llueva, así que hay que estar preparado para ambas cosas y protegerse tanto de los rayos del sol como del agua de la lluvia si es necesario, ¿no?
3: Bueno, eso sí, con mucha precaución.
0: Son las 6 de la mañana, 16 minutos. Hoy tenemos muchas cosas que contarte, también muchas canciones que cantar y la mejor actitud para comenzar una nueva semana en Despierta Tiempo con tu Radio Tiempo.
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0: Es la cosa más bella, Eros Ramazzotti. Son las 6 de la mañana, 27 minutos, y despiertas a tiempo con tu radio tiempo.
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0: Que no te coja la tarde. Es lunes y es una semana llena de posibilidades para que las cosas funcionen. Así que levantarse temprano es una de las primeras victorias que puede tener uno.
4: Siempre que uno lo haga con intención, con toda el objetivo bien marcado. Y si tu objetivo hoy es romperla, sacarla del estadio, hacerlo muy bien, tienes todo ganado.
0: El pico y placa hoy en Cali es para las placas terminadas en 1 y en 2. Perdón, en 9 y en 0. No, en 1 y en 2. ¿Por qué la confusión? Porque ya están publicando por ahí en las redes sociales la nueva rotación del pico y placa, pero hay que tener en cuenta que esto es a partir del 1 de julio. O sea que hoy, 22 de junio, el pico y placa sigue siendo el común y corriente de este primer semestre. Es decir, hoy lunes 1 y 2.
4: En una semanita les vamos a recordar con toda para que no haya confusión.
0: Entonces, ¿cómo va a ser a partir del 1 de julio? Va a rotar, como por lo general siempre pasa, un día después. Así que va a quedar lunes 9 y 0, martes 1 y 2, miércoles 3 y 4, jueves 5 y 6 y viernes 7 y 8. Sin embargo, la Secretaría de Movilidad ha dicho que los primeros días de julio, el 1, el 2 y el 3, van a ser pedagógicos, pero que a partir de la semana siguiente, es decir, el 6 de julio, ya se van a imponer comparendos a las personas que incumplan con la medida de pico y placa en nuestra ciudad. Tenerlo muy presente. Y ya hay unos que están preocupados porque dicen que les va a tocar doble pico y placa. Sí, la próxima semana, el martes, que son las placas terminadas en 3 y en 4, les vuelve a tocar al día siguiente porque el miércoles va a ser 3 y 4.
4: Repitis.
0: Bueno, repitis. Sin embargo, el 1 de julio será con pedagogía, pero la pedagogía igual lleva que usted lo paren, que usted
4: sí,
0: le diga.
4: Sí, evíteselo.
0: No, mejor dicho, dos días sin carro los 3 y 4 la próxima semana. Son las 6 de la mañana, 30 minutos, y despiertas a tiempo con tu radio tiempo.
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0: son las 6 de la mañana, 41 minutos. Y Ricardo Arjona hace Fuiste Tú. Mañana del lunes, comienzo de semana para cantar con la música de tu radio tiempo.
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0: Y tomarnos el primer cafecito de la semana, este que se ha cargado lleno de fe, esperanza y ánimo para comenzar la semana.
2: Un cafecito delicioso a esta hora, salud para ti si también te lo estás tomando. Y también queremos informarte de los sectores más bien de hoy, de la ciudad, que tienen reparaciones de energía y acueducto, y esto desde en Cali con toda la información, Walter Gaviria, buenos días.
3: Gracias, buenos días para ustedes en cabina, Sammy, buenos días, Tatán, buenos días oyentes de Radio Tiempo. Hoy el lunes 22 de junio del 2026, Acueducto está informando que no se presentan daños de red matriz, todo está funcionando con normalidad. Y también energía con las siguientes reparaciones, Sammy, sobre el barrio El Pondaje, Grupo Operativo Revisa en la calle 72 con carrera 27. Sobre un sector de Ciudadela San Marcos, Grupo Operativo Revisará en la carrera 26 G5 con calle 84. Sobre el circuito Los Cerros, Grupo Operativo realizará el despeje de ramas y también la reparación secundaria en el sector de Campo Alegre, Las Banderas, para la normalización del servicio de energía. Alcantarillado, Tatán, continúa con la limpieza del canal calle 42 entre los barrios Antonio Nariño y República de Israel en la comuna 16. Utilizan maquinaria amarilla, retroexcavadora, minicargador y volquetas. Hay mantenimiento a la red central de alcantarillado y a los sumideros en un sector del barrio San Judas. Inician en la carrera 44 con calle 19. Utilizarán equipo de lavado y succión, equipo Vactor y equipo de sondeo. El centro de atención, la estación y también el CAES. Estos dos centros de atención están en remodelación, están en obra, no están prestando el servicio. Los demás centros de atención abren sus puertas hoy a partir de las 7:30 de la mañana. Importante, importantísimo el ahorro del agua en esta temporada. Siempre juntos, oyentes de Radio Tiempo, estamos recuperando a Emcali, Sami y Tatam.
0: Walter, mil gracias por la información y si la necesitas te la podemos enviar ya.
2: 326-628-895.
0: Son las 6:43 y comienza mejor tu semana escuchando Radio Tiempo.
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0: Es Luis Miguel y Hasta Que Me Olvides. Son las 7 de la mañana, 8 minutos y despertamos a tiempo con tu radio tiempo.
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0: En Radio Tiempo no somos especialistas, por eso acudimos a la experiencia profesional de nuestros invitados, pero lo aquí conversado no representa opiniones ni conceptos de Radio Tiempo ni de la Organización Radial Olímpica.
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0: 7:09. Hoy es lunes, comenzamos la semana. Hace rato no teníamos un lunes normal, veníamos de dos puentes festivos, así que una semana completa tendrá bastantes oportunidades para que seamos felices.
3: Siempre, y que nos encanta poder tener los lunes para comenzar la semana con toda, y como cada lunes tenemos una invitada muy especial, la doctora Beatriz Eugenia Conche, es doctora en psicoanálisis infantil y juvenil y está con nosotros esta mañana para hablar de todo aquello que en crianza responsable nos encanta. Doctora, bienvenida.
4: Muy buenos días, un gusto volverlos a saludar.
0: Claro que sí, doctora, muchas gracias por aceptar la invitación. Hoy hablaremos de un tema propuesto además por un oyente Radio Tiempo, le damos crédito entero a César, quien nos hizo una pregunta hace algunos días y dijimos, bueno, es momento de responderla. Y él se inquieta, y voy a abrir comillas para leer literalmente lo que César, nuestro oyente, nos preguntó. Nos dijo, hola, buenos días, una pregunta, ¿por qué la educación hoy es tan pésima? Esa es la percepción de él. Y bueno, usted, doctora, nos va a responder qué tan bien estamos en tema de educación en Colombia. ¿Cómo es el sistema educativo de nuestro país? Porque aquí ya estamos hablando de sistema educativo como Estado, ¿no? No como la educación de la casa, de la que hablamos siempre, que viene es la primera que debe ser, pero hoy vamos a hablar de lo que ya es la institución educativa como tal.
4: Completamente. Sí, me parece que dar como un panorama general de nuestra educación en Colombia. Nosotros como país, y qué buena pregunta, César, porque esa es la percepción que tenemos como padres de familia en función de la institución educativa donde puede estar estudiando nuestro hijo, sí. Y está muy encaminada y muy subjetivada por la relación que puede estar pasando en ese momento de vida de mi hijo, cómo los profesores lo están manejando, qué está diciendo, pero vamos a salirnos un poco de ahí y vamos a hablar un poco de la educación a nivel nacional y Latinoamérica. Nosotros como Colombia tenemos unos avances gigantescos, somos el país que en función de leyes, decretos y resoluciones que hablan de educación y de construcción de estándares básicos de educación, que son lo que los niños tienen que estar aprendiendo en cada uno de sus años, somos uno de los países más avanzados. Nuestra Ley General de Educación para la Primera Infancia es una de las más bonitas y mejor planeadas en Latinoamérica, y nuestros niños en primera infancia salen muy bien con una mirada general de la vida, del mundo, de la relación con los otros. Y ahorita voy a ir un poco a qué es a lo que va la educación. Y aquí vamos a hablar también de lo que implican las pruebas PISA. Como Colombia, nosotros accesamos desde el año 2006 a unas pruebas internacionales que hacen una medición para ver cómo están los estudiantes de todo el mundo en relación a educación. Nosotros no nos hemos rajado en estas pruebas, como lo que se diría coloquialmente. Nosotros estamos dentro del promedio y algunos años hemos quedado un poco más en el promedio alto. Nuestra dificultad y donde más tenemos situaciones puntuales es en matemáticas y en comprensión lectora. Ahí es donde un poco está bajo. No bajo, porque no estamos por debajo del promedio, pero sí estamos en el límite. Pero donde estamos más altos, en el año 2018 ingresó una nueva competencia en estos estándares, que es la competencia global. Y nosotros donde más tenemos ventajas y donde nuestros puntajes son los más altos es en ciencias y en esta competencia global, que esta competencia global me habla de cómo es la relación aprendizaje sobre otras culturas, analizar problemas mundiales y convivir en sociedades diversas. Imagínense lo bonito que está hablando de nuestros estudiantes, que es poder de argumentación. Es importante recalcar que las pruebas PISA no hablan desde conocimientos memorísticos, sino cómo el estudiante aplica estos conocimientos en su vida cotidiana.
3: Que es lo que importa.
4: Claro. Es lo que importa realmente y lo que llevamos en transición hace muchísimo tiempo. Sí. Los papás hay veces llegan a la institución o al jardín, pero no le están enseñando nada a mi hijo, pero ¿cuál es la memoria? No, porque lo que se está dando es la posibilidad de aprender a pensar, de que todos estos conocimientos que se le están dando pueda tenerlos, y todas las familias dicen actual, pero este niño cómo habla, pero este niño qué es lo que está diciendo, porque desde educación inicial para la primera infancia se le está dando la posibilidad de que pueda argumentar, ¿sí? De que pueda tener otro tipo de pensamiento y no un pensamiento que repite, sino que construye, ¿sí? Es importante recalcar que el PISA significa Programa para la Evaluación Internacional de los Estudiantes. Y esta es una evaluación desarrollada por la Organización para la Cooperación y Economía desde el año 2000 y se aplica cada 3 años a estudiantes de 15 años. ¿Qué quiere decir esto? Que imagínense ya aquí a los 15 años lo que se está buscando es una construcción ya de un conocimiento que ha traído todo desde primaria, desde educación inicial, básica, primaria y secundaria. No preguntan, estas pruebas no están preguntando nada de qué es esto que está sabiendo el estudiante, sino, como se los dije anteriormente, cómo lo está relacionando. Y aquí hablamos de que nuestros resultados como Colombia no están, digamos, en este momento como estamos. Esto es una transición. Todo lo que se está aplicando en este momento viene desde mucho antes. ¿Cómo ha sido el proceso para poder llegar a que los estudiantes puedan tener un tipo de pensamiento crítico? ¿Sí? Esto no se implementa un año atrás. Claro. Esto se implementa más o menos, estamos hablando de que todo va en una construcción mínima de unos 8 años atrás para poder llegar a tener resultados actualmente. Estos son resultados de decisiones tomadas de gobiernos anteriores. Uh-huh. Ni siquiera del gobierno que está de turno, sino de lo que venía, porque implementar cualquier programa, proyecto e idea requiere un recorrido más allá. Entonces, me parece muy importante destacar que cómo son el tipo de preguntas de estas pruebas para que familias, ustedes se puedan dar cuenta a qué se le está apuntando y cómo es el trabajo con nuestros niños en los colegios. No preguntan desde fórmulas matemáticas, sino si el estudiante puede usarla para resolver una situación cotidiana. No pregunta fechas históricas, sino si puede interpretar información escrita, analizarla y tomar decisiones. Y así son las pruebas internacionales, desde lo que es el IB también, desde lo que son las pruebas francesas. Dan diferentes tipos de texto para que los muchachos puedan argumentar qué es lo que el autor quiere llegar con este texto, y a partir de ahí puedan ellos escribir un propio texto desde esta argumentación que están construyendo. Con los textos es en función de cómo están tomando decisiones y cómo pueden llegar a pensar a partir de un texto dado. Entonces, aquí vamos con esto. Es muy importante reconocer que los países que tienen los mejores resultados no son necesariamente los que dejan ni más tareas, ni ocupan más tiempo de los estudiantes en mayor tiempo de aprendizaje y memoria o en más exámenes, sino que lo que se ha encontrado a nivel mundial, y por eso nuestra educación está cambiando y tiene que cambiar.
0: Claro, tiene que evolucionar con el mismo mundo. Claro.
4: Tiene que evolucionar. Miren, nosotros actualmente tenemos ahora, valga mi lugar, la ley de educación socioemocional, la ley de salud mental, la ley de convivencia escolar, y todas estas, ¿a qué es a lo que van? Porque todas están ancladas a la educación, que nuestros estudiantes deben sí o sí saberse relacionar primero con el mundo, con los otros, con los objetos, con el adulto, comprender la sociedad para que ellos puedan efectivamente accesar al conocimiento. ¿Qué necesitamos en la educación y a qué es a lo que se le apunta? Pues docentes altamente valorados y bien formados y que respeten efectivamente su función. Porque nos encontramos que muchas veces, es doloroso decirlo, pero en algunas instituciones, pues si el docente no está o se enfermó, no hay quien cubra. Okay. Y hay mucho tiempo vacío de los niños, de los adolescentes, y esto sí es lo que cobra factura. Claro. Porque los pensum, los programas, las metodologías, cada colegio se piensa muy bien qué tipo de programa o qué tipo de proyecto educativo institucional va a instaurar para que los niños puedan aprender mejor. Sí se lo están pensando, pero como queda a discreción del adulto que venga y lo presente, ahí es donde tenemos una brecha que se nos puede perder. Que las familias estén completamente involucradas. Hablar desde cuáles... Decían en los resultados internacionales que una de las cosas importantes es que se pueda construir hábitos de lectura en el hogar. La lectura es la que posibilita construcción de pensamiento. ¿Por qué? Porque no solamente estoy leyendo un texto, sino que me lo estoy imaginando y estoy recreándolo en mi mente y al mismo tiempo estoy pudiéndolo cuestionar.
0: Y ahí sí nos va muy mal en Colombia porque el colombiano no lee.
4: Totalmente, por eso es uno de los resultados más bajos que tenemos en comprensión lectora. Ese es uno de nuestras falencias más grandes. Altas expectativas frente al aprendizaje, o sea, lo estamos pensando y otra vez vuelvo, que ahorita vamos a hablar de a qué van los niños al colegio, porque si nosotros tenemos claro a qué van al colegio, efectivamente como familia vamos a acompañar también este proceso y vamos a darle lugar también a este aprendizaje.
0: Perfecto, porque esa es la otra parte, no es solamente que el colegio haga todo.
3: Que resuelva lo que en casa no han resuelto.
0: Por supuesto, y no, ya salió el colegio y en la casa entonces no hay que hacer absolutamente nada más.
4: Aquí me parece muy importante que todos tengamos en cuenta cuál es el lugar de la institución educativa. Hoy vamos a hablar más de la educación.
0: Eso, de ese papel de la institución educativa. ¿Cómo aparece usted en redes sociales, doctora?
4: Me pueden encontrar como DRA.BeatrizConcha por Instagram.
0: Hablamos sobre la educación en Colombia hoy lunes de crianza en Despierta Tiempo con tu Radio Tiempo.
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0: Camila, todo cambió. Ya son las 7:31 minutos en Despierta Tiempo con tu Radio Tiempo.
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0: Son las 7:32 minutos, lunes de crianza en Despierta Tiempo. Un tema bien interesante el de hoy, y es que por lo general en lunes de crianza hablamos de educación en la casa, pero también llegó el momento de hablar educación, pero en las instituciones, en el sistema, en la sociedad.
3: Va totalmente ligado, es de todos los días. Hay personas que se quejan un montón de esto, hay otras que alaban realmente cómo se está llevando con sus hijos, pero para cada lunes tenemos una invitada muy especial, la doctora Beatriz Eugenia Concha, que además hoy habla de este tipo de educación que lo ideal sería que cada vez es mejor en nuestro país para nuestros niños.
0: Doctora, bueno, ¿por qué será que el oyente que propuso el tema tiene la percepción de que la educación es tan pésima si usted lo que nos está contando es que no lo es tanto? Por supuesto que por mejorar tenemos miles de kilómetros por delante, y más en comparación con países como Suecia, Finlandia, Japón, Alemania, etcétera. Pero la percepción, no sé, quizás es porque la educación está evolucionando o está involucionando. Porque cuando algo es diferente, uno puede decir, uy, como esto ya no es como me lo enseñaron a mí,
3: es malo.
0: Es malo. O al contrario, otros dirán, uy, como esto no es como me lo enseñaron a mí, es excelente.
4: Tienes toda la razón, Tatán. Una de las cosas que está sucediendo en nuestra educación es que estamos transformándonos. La educación tiene sí o sí que cambiar. Vamos a pasos despacitos, porque este es un proceso que más o menos desde el año 2000 venimos en una transición educativa para no quedarnos en conocimientos solo duros, que siempre todos en la vida dijimos, ¿y para qué me sirve trigonometría, álgebra y conocimientos así tan duros, sí, como se dice coloquialmente? Nuestra educación tiene que transformarse en donde demos

Es que estamos confundiendo educación con escolarización. ¿Esto qué es? La escolarización ocurre en el colegio y ya vamos a hablar esto qué es lo que implica, y la educación ocurre todos los días en la casa, en las comidas, cuando se ponen los límites, cuando se enseña a esperar, a tolerar la frustración, cuando se enseña a respetar y asumir consecuencias. La pregunta no es solamente qué están enseñando en los colegios, la pregunta es qué estamos enseñando los adultos cuando nadie está dictando clase. ¿Qué es lo que permite la educación, el colegio, la escolarización, y permite introducir al niño en la cultura y en el lazo social? Uh-huh. Eso es el sitio principal de a dónde surgió la educación. Cuando surgió hace N mil millones de años, era para que se tuviera una relación con el otro y se viera que no estamos solos en el mundo, sino que hay una cantidad de conocimientos, formas de pensar y de relacionarse que son diferentes a la mía. Imagínense, de ahí es de donde surgió. Y después fue llegando los conocimientos que teníamos que ir teniendo todos, que es a leer, a escribir, a sumar y a restar. Eso fue lo primero que se fue instaurando, y después ya fueron llegando otro tipo de conocimientos que se pensó hay que darlos más que por el conocimiento en sí, es porque todos tenemos una posibilidad de pensamiento tan grande que tenemos que desarrollarla, que si no se nos da si no aprendemos y si no tenemos acceso a diferentes tipos de aprendizajes, de lecturas, de relaciones, pues no vamos a desarrollar nuestro cerebro al máximo. Entonces, ¿a qué van los niños al colegio? Y me parece muy importante a establecer y organizar tiempos, a tener una disciplina, saber levantarse a una hora para responder algo. Esto es lo que nos va a dar las bases para posteriormente poder trabajar, estudiar, a tener... Es una entrada a la sociedad y a las normas. Es ver que no solamente como me lo están presentando en mi casa es la realidad, que hay otra realidad más allá. A tolerar la frustración, no siempre, a comprender que no siempre será elegido, no siempre ganará, no siempre tendrá la razón. Aprender a esperar turnos, a aceptar errores, a enfrentar dificultades, a reconocer la diferencia, que hay otros niños diferentes a él, otras familias, otras creencias, otras formas de pensar, otros talentos. La escuela sí o sí aprende a convivir en la diferencia y a saber que soy alguien más que vive en esa diferencia. La construcción de la ciudadanía, normas colectivas no determinantes, que no están determinadas por lo que el adulto sienta o funcione. Reglas de convivencia, noción de responsabilidad por la comunidad, por el bien común. Ahí es importantísimo saber que mi deseo no solamente es el que tiene que ser suplido, sino que es que hago parte de una sociedad. Que el mérito y el esfuerzo en nuestras familias para todos sería impajaritable que todos nuestros niños lo tuvieran todo, y entonces cualquier cosa le hacemos la mayor fiesta posible. Pero ¿qué es lo que ofrece la institución educativa? A decirle que hay cosas que requieren práctica, persistencia, dedicación, que todo no se obtiene por solamente un yo quiero, un yo deseo, sino que hay que trabajarlo para poderlo conseguir. Desarrollo de la autonomía, construcción de la identidad. Miren todas estas cosas que van más allá que decir un conocimiento específico. Por eso los conocimientos son, y lo que son los estándares básicos de aprendizaje, todo lo que se enseña en la escuela es lo que se está movilizando para poder darle lugar a personas, a sujetos que hacen parte de una sociedad que sí está educada. ¿Sí? La educación habla, y todo el mundo pone el ejemplo de Japón cuando ahora en el mundial que recoge su basura. Claro. Eso es una sociedad educada, sí, que se respeta a sí mismo y respeta al otro y respeta el lugar donde se encuentra. ¿Sí? Y ahí mismo, si yo tengo esa concepción, el aprendizaje y el conocimiento va a llegar sí o sí, porque estoy dispuesto para esto. Por eso, padres, cuando ustedes se preguntan, no, es que el colegio no me le está enseñando todas las cosas, sí se las está enseñando, porque esto es lo que realmente necesitamos como país ofrecerle a nuestros estudiantes, que ellos puedan desarrollar efectivamente todas sus posibilidades mentales como corresponden, pero que se encuentren con adultos, nuestros profesores, y tener una relación mancomunada familia y escuela. ¿Por qué? Porque entonces la familia, no, así como usted me está diciendo, eso no lo hizo mi hijo. Antes
Antes, una de las cosas era que la palabra del docente era palabra de Dios y claro, se respetaba, ¿sí?

0: Ahora el adulto refuta cualquier situación que pase con su hijo en el colegio porque lo ve como, ay, pobrecito, ¿qué me le están haciendo? Pero recuerden que esta es la entrada a la sociedad, tenemos que entrar es a dialogar, ¿qué pasó? ¿Cómo fue? Ok, entonces, ¿a quién le corresponde darse un lugar de responsabilidad frente a la situación y poder entender las cosas diferentes?
1: Doctora, ¿se aventuraría usted de pronto a responder esta pregunta? ¿A qué colegio debo meter a mi hijo? Porque corrientes pedagógicas existen muchas y si en el mundo continúan aplicándose es porque han funcionado, las que están vigentes, ¿cierto? Hay unas muy rígidas, ejemplo Alemania, por ejemplo, donde la disciplina y hay colegios así que son extremadamente disciplinados y donde el conocimiento entra así, tal cual del libro al cerebro. Y otras que también funcionan y que son más estilo, no sé, Montessori, que aprendizaje significativo, etcétera. Entonces yo como papá tengo toda esa acuarela de posibilidades y todas pueden ser válidas. ¿A cuál colegio meto a mi hijo?
0: Aquí no hay una respuesta absoluta. Yo siempre digo, hay que mirar tres variables. ¿Quién es la familia? ¿Qué está buscando usted como adulto con su hijo? ¿Quién es su hijo? ¿Su hijo responde efectivamente? Porque yo puedo decir que sea de la NASA, pero yo voy a ver y mi chico es más artístico, tiene otras posibilidades. Entonces, por más de que usted quiera que su hijo sea de la NASA, no va a llegar porque él está en su propia inquietud de vida. ¿Cuáles son las posibilidades económicas que tengo para hacer los mejores ofrecimientos en ese momento? Entonces, mira, yo creo que aquí, y cuando hago asesorías pedagógicas de este tipo, lo primero que digo, vamos a ver, familia, ustedes qué es lo que están buscando, cuál es el deseo que ustedes quieren, consciente e inconscientemente con su hijo, ver quién es su hijo, que ustedes puedan ver a su hijo real, ¿sí? No solamente en el deseo de que, pero si no va a ser todo el tiempo un choque durante toda su escolaridad porque nunca vieron que su hijo efectivamente no tenía esas posibilidades de, o por el contrario, tiene las posibilidades y esa cabeza se le está moviendo muchísimo y necesita unos aprendizajes antes de más para poder avanzar mucho más pronto en las cosas que se quieran construir. Entonces, tenemos que mirar quién es familia, quién es niño y cuál es el real de nuestras posibilidades económicas para... No se queden solamente con que yo como papá quiero ofrecer. No, vamos a ver en la realidad nuestro hijo también quién es que está buscando. En este momento tenemos un gran abanico de posibilidades metodológicas de enseñanza. Colombia también, nuestro Ministerio de Educación Nacional nos da unos estándares, como se los he dicho, sobre los cuales se tienen que regir, pero nos da la apertura para que podamos darle el lugar a que el aprendizaje se construya. Entonces hay muchas metodologías en esta construcción. Cuando hablamos de educación pública, esta es una educación que también tiene estas claridades, pero aquí está muy de la mano del adulto que acompaña el proceso de los niños. Estos adultos son los que nosotros como adultos sí o sí somos los que estamos llamados a desarrollar todas las posibilidades en ellos.
1: Pues bien, muchas gracias, doctora. Tema súper amplio. Estaremos de pronto profundizando en futuro sobre algunos datos específicos de este tema que la verdad es supremamente grande.
2: Y es muy importante en la crianza. Seguramente estás atravesando por ese momento en el que elegir el colegio es indispensable. Es el tema de la familia y la educación, por supuesto, también lo será.
1: ¿Cómo la podemos encontrar en las redes sociales, doctora?
0: Me pueden encontrar como DREA.BeatrizConcha en Instagram.
1: Muchísimas gracias por estar con nosotros este lunes de crianza.
0: A ustedes un gusto, doctora, en saludarlos.
1: Y a las 7:43 despertamos a tiempo con tu Radio Tiempo.
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0: Es Juanes con Para tu Amor. Son las 8 de la mañana, 16 minutos. Y estos son los clásicos de tu radio tiempo.
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0: Qué bueno es llegar al trabajo y lo primero que se haga sea encender la radio o ingresar a la aplicación o a www.radiotiempo.co y empezar a recordar.
4: Para que recuerdes esos momentos bonitos de tu vida y los traigas al presente con tu Radio Tiempo todo el tiempo.
0: Puede pedir su canción favorita, su clásico de Radio Tiempo a través del 320-6628-895. Por ahí puedes pedir con un audio esa canción que quieres recordar. Por otra parte, queremos contarte también que hay una registratón del Sisbén durante estos días, ¿no? Así que si tú necesitas solicitar la encuesta del Sisbén, tener información sobre afiliación en salud subsidiada, también la acreditación de permanencia para migrantes afiliados al régimen subsidiado, pues los están esperando hoy en el Hospital Joaquín Paz Borrero, mañana en el Hospital Cañaveralejo y el 24 de junio en el Hospital Carlos Holmes Trujillo. Además, también hay una sede como itinerante del Sisbén en la Secretaría de Salud Distrital, que estará atendiendo todos los martes de junio, o sea, mañana. Podría usted acercarse a las 8 de la mañana hasta las 3 de la tarde, ahí a la calle Cuarta B con 36 en San Fernando, en la Secretaría de Salud, que también va a estar el Sisbén respondiendo todas sus dudas.
4: Sí, absolutamente todas. Si quieres esta info, te la enviamos a tu teléfono. Escríbenos al 320-6628-895.
0: Son las 8:17 en Los Clásicos, la historia de tu Radio Tiempo.
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0: Ella es Paulina Rubio con Tal vez quizás. Son las 8:39 en los clásicos de tu Radio Tiempo.
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0: Y lo hacemos con muchísimo gusto, con mucho cariño. Es momento de pedir esa canción que tanto te guste, que quieres recordar en este lunes 22 de junio.
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1: Hola, muy buenos días, Radio Tiempo. Me gustaría escuchar La Maldita Primavera, clásicos de clásicos, de Yuri. Yo escucho Radio Tiempo todo el tiempo.
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0: Qué bueno recordar a Chayanne en la mañana de este lunes 22 de junio. Un abrazo a todos los abogados en su día. Hoy es el Día del Abogado en Colombia.
1: Qué bonito. Feliz día para todos aquellos que le ayudan a tantas personas en tantas situaciones difíciles y que hoy enaltecemos su labor.
0: Son las 9:16 y bueno, la ansiedad aumenta porque ya estamos a escasas 30 horas, un poquito más, del partido de Colombia contra la República Democrática del Congo. Es que hay dos Congos, ¿sabías, no? Pues pequeña clase de geografía. Hay una que se llama República del Congo, esa no fue al Mundial.
1: Okay.
0: Sí, y está esta que es la República Democrática del Congo, que es con la que va a jugar Colombia. Por eso, pues como que toca decir República Democrática del Congo para evitar ambigüedades. O sea, el Congo que sí fue al Mundial contra Colombia mañana a las 9. ¿Estamos preparados o qué?
1: Lo que importa es que vamos a apoyar a la selección.
0: ¿Dónde?
1: Y lo vamos a hacer desde un lugar exclusivo para todos los oyentes de Radio Tiempo 89.5 en el Parque La Regleta y además de esos lugares donde uno puede llevar todos sus amigos y pasarla bien, porque es una pantalla gigante y es un ambiente de fútbol.
0: Eso, va a haber fiesta porque hay música, hay premios, zona gastronómica, el lugar ideal ahí al lado del bulevar, precisamente en el Parque de la Retreta, una pantalla gigante, transmisión oficial porque es el Fan Zone oficial de la Federación Colombiana de Fútbol, la casa de la Sele. ¿Y qué hay que hacer para obtener las boletas e ir mañana a alentar a la selección?
1: Primero, escuchar Radio Tiempo todo el tiempo. Segundo, enviar la palabra selección al 320-6628-895.
0: Escriba ya selección en nuestro WhatsApp, no importa si ya fue al de Uzbekistán,
1: no, puede es que hay repetir. Que ir, hay que apoyar.
0: Puede repetir, vuelva y mande la palabra selección para ganar sus boletas. Y si no fue al partido contra Uzbekistán, a través de redes sí vio lo imponente que es el lugar y lo bien que se pasa, así que mande la palabra selección y nos vamos todos mañana en la noche a alentar a la selección, segundo partido en el Mundial del 2026. 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

0: Bueno, hablemos de los noventas. Ahí está el sonido de los noventas.
1: Todos los que quieren recordar, se fue de Laura Pausini, y todos los que están en este momento volviendo atrás con la música, qué bonito que sigas programándola en nuestro WhatsApp 320-6628-895.
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0: 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También a través de nuestro WhatsApp puedes pedir tu clásico favorito. Buenos días.
3: Hola Radio Tiempo, buen día. Gustaría que me compartas toda la canción Cien Testigos de Luciano Pereira. Gracias. 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

0: Morena mía con Miguel Bosé en tu Radio Tiempo 89.5 todo el tiempo. Llegamos a las 10:11 minutos, una nueva hora de música para cantar todo el tiempo en tu Radio Tiempo.
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0: Y qué bien que estemos juntos en esta mañana de lunes, una nueva semana para agradecer, para multiplicar bendiciones dentro de la gratitud que tengas hoy por todo lo que tienes en tu día, porque mires tu vida con ojos de turista, para que no le veas tanta rutina, no veas tanto hábito, costumbre, que al final te desdibuja realmente de lo valioso o lo valiosa que ha sido tu vida hasta aquí, hasta este momento. De hecho, el proceso que llevas te hace realmente hoy un ser majestuoso, virtuoso, orgulloso u orgullosa de lo que hasta ahora has conseguido. Por eso me encanta saludarte, que estés bien y de buenas. Y por supuesto, más adelante con música de Maná, con canciones de Ricardo Arjona, Paulina Rubio en camino. Soy David Silva, arroba soy David Silva en mi cuenta de Instagram. Y como siempre arrancando la semana, deseo que estés bien y de buenas. La música de Radio Tiempo te enamora todo el tiempo.
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0: Y la más reciente canción de Fonseca junto a Juanes se llama Antes que el tiempo se vaya.
3: ¿Qué hacer?

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0: Es que uno siente cuando hay una conexión genuina, cuando hay algo más, ¿no? Llegamos a las 10:27 minutos en Radio Tiempo todo el tiempo. Yo sé que muchas veces tal vez no sabes lo que quieres, pero sí sabes cómo te gustaría sentir. Entonces, apúntale a eso. Apúntale hoy a sentirte realmente como siempre has querido. Te aseguro que con menos enredo vas a poder ver cuál es el camino y qué personas debes tener en tu entorno. Que realmente hoy sientas bonito, que te valoren, que hoy te sientas valiosa, que hoy te sientas poderosa, porque realmente te despertaste así, porque es una nueva semana en la que te miras al espejo y cada vez más te amas. A las 12 en punto tenemos nuestro SOS Radio Tiempo. Quédate porque a las 12 en punto tenemos muchas de las historias que siempre conectamos al mediodía en nuestro SOS Radio Tiempo. Si hoy necesitas un consejo, 320-6628-895, porque en esta mañana del lunes...
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0: Con música de Ricardo Arjona, la canción es Cómo Duele. 10:28, yo escucho Radio Tiempo todo el tiempo.
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Déjame llevarte afuera del planeta con Manuel Medrano. Próximo 3 de julio estará su superior tour en Cali, en el Teatro Calima. Y claramente muchos oyentes de Radio Tiempo estarán ahí con nosotros en primera fila disfrutando de su música. Me quiero cantar esta y muchas más. La distancia, por ejemplo, me fascina mucho. 10:40 por ahora. Momento de continuar con música arrancando esta semana. Siempre con tu Radio Tiempo, todo el tiempo. 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Y con música de Diego Torres junto Julieta Venegas, esta canción es Sueños. Yo escucho Radio Tiempo todo el tiempo.

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3: 10:55, a las 10:55 y todo el tiempo.
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1: Camila, y esta canción es Abrázame. Ahora tenemos las 11:14 minutos. Bienvenidos, una nueva hora de música nos espera para cantar todo el tiempo.
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1: Te doy la bienvenida para que juntos estemos esta hora de música. Al mediodía tenemos nuestro SOS Radio Tiempo. ¿Dónde vamos a ver el partido de la Selección Colombia mañana? Yo les tengo el mejor plan y de hecho tengo boletas para invitarlos para que armemos parche de una vez nos veamos en el Parque de la Retreta, donde está la fan zone oficial de la Selección Colombia y la Federación Colombiana de Fútbol, invitados por Radio Tiempo todo el tiempo. ¿Qué van a hacer de una vez para vernos el partido mañana a las 9:00 de la noche en el Parque de la Retreta, al lado del CAM? Solamente envíen la palabra selección, ya mismo, de una vez, selección, a través del WhatsApp de Radio Tiempo, 320-6628-895, ¿ok? 320-6628-895, y de una vez ganas boletas para que nos acompañes mañana viendo el partido de la Selección Colombia frente a la República del Congo. Mañana estaremos ahí acompañando a todos los oyentes que se conecten con nosotros y disfrutemos juntos con la camiseta puesta, apoyando y alentando a la Selección Colombia en este Mundial 2026, porque hoy lunes...
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1: Y por supuesto con música de Carin León. Esta canción es Desde que te tengo, su más reciente canción, en tu Radio Tiempo 89.5, todo el tiempo.

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0: La música de Juan es con Volverte a Ver, porque no solamente basta con ese primer encuentro, muchas veces uno quiere algo más, uno quiere volverse a encontrar con esa persona, uno quiere volverla a ver porque realmente significa que hay una conexión dentro, más profunda por supuesto, y que realmente ver a esa persona o estar con esa persona te hace bien. Lo que yo decía en la hora anterior, a veces no sabes lo que quieres, pero sabes cómo quieres sentirte, y si realmente esa persona te hace sentir como siempre habías querido, pues simplemente dale rienda suelta a esa emoción, a ese sentimiento. Llegamos a las 11:32 minutos. Yo soy fan de asumir los riesgos cuando realmente lo que estás sintiendo vale la pena. Lo que estás sintiendo te hace feliz. Lo que estás sintiendo suma tu día, aporta tu día, te hace sentir mucho mejor, te hace sentir importante y especial. Y eso es importantísimo, que hoy te sientas supremamente consentida en esta mañana, por supuesto, con nuestra música a través de nuestro WhatsApp 320-6628-895. Ya sabes bien que a las 12 en punto tenemos nuestro SOS Radio Tiempo. Quédate con nosotros porque en esta mañana maravillosa del lunes... Yo escucho Radio Tiempo. Y con música de Paulina Rubio, y lo haré por ti. Tal vez trabajando en casa, en la calle, en ese solazo tremendo, pero además muy bonito, porque cuando sale el sol también hacen días bonitos, y más arrancando la semana, y por supuesto con las canciones que nos enamoran todo el tiempo aquí en tu Radio Tiempo.
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0: 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Llegamos a las 11:40 minutos en tu radio tiempo todo el tiempo. Morat y Silvestre Dangond, ya nos queda el mediodía para concentrarnos justamente en nuestro SOS Radio Tiempo. Muchas de las historias que tenemos aquí en tu radio tiempo 89.5. Espérate porque a las 12 en punto será encantador. Mientras tanto, la música de tu radio tiempo 89.5 siempre será muy buena compañía. Donde quiera que te encuentres, hoy levanta la mano, dices: David, necesito un SOS Radio Tiempo. Vamos a complacerte, a escucharte, a leerte, pero no a juzgarte. 11:41, porque en esta mañana de lunes, arrancando la semana, yo escucho Radio Tiempo. Y con música de Reik, esta canción es Noviembre Sin Ti. Yo escucho Radio Tiempo todo el tiempo.
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3: 11:54, a las 11:54 y todo el tiempo.
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0: Te amo, música. Este mediodía llegamos a nuestro SOS Radio Tiempo, nuestro espacio favorito para hoy poder leer y escuchar tantas historias de los oyentes de Radio Tiempo.
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0: Yo pregunto, ¿cómo está tu corazón el día de hoy? ¿Cómo arranca tu corazón en esta nueva semana? Espero que estés feliz. Que como yo fui feliz, soy feliz, estoy feliz y estoy en paz. Y me encanta cuando llegamos a ese estado, porque lo más bonito es poder apreciar todo lo que tenemos en nuestro entorno. Cuando podemos sonreír, cuando nos permitimos disfrutar de cada detalle, de cada sorpresa, de cada momento vivido. Y al final, para muchos, esta semana siempre es la semana en la que arrancan a reflexionar mucho más, arrancan a tomar decisiones mucho más conscientes. Y donde quiera que a esta hora estés conectado con nosotros, déjame acompañarte, porque eres parte de ese espacio que al mediodía abre el corazón para que muchos oyentes también puedan contar lo que sienten, lo que viven, lo que están atravesando, poder buscar una solución en conjunto. Aquí no está el locutor de Radio Tiempo, aquí está un amigo más que quiere escucharles, que quiere leerles, que quiere aconsejarles, junto a una comunidad de oyentes hermosa, una comunidad gigante que siempre está dispuesta a ayudar, la comunidad de nuestro SOS Radio Tiempo. Es una red de apoyo para quien hoy lo necesita. Por eso, gracias por levantar la mano y decir, David, necesito un SOS Radio Tiempo. ¿Dónde puedes dejar tu historia? Lo puedes hacer a través de nuestro WhatsApp 320-6628-895 y también a través de nuestra cuenta de Instagram, Radio Tiempo 895. Nos escribes por ese medio también, tienes un canal habilitado, o a través de mi cuenta de Instagram, @soydavidsilva.
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0: Lindo contarte que la historia de hoy me la deja Carol, que dice lo siguiente. Me dice, David, hace un año yo me separé de una relación de 7 años en donde no me sentí amada. Ahora, después de un año sanando o intentando sanar, me comenzó a hablar alguien a quien yo ya conocía, pero que no pensé que yo le gustara. El problema aquí es que yo le llevo 13 años y aunque yo insistí en no querer nada con esa persona, insistió tanto y nos llegamos a ver una vez. Nos besamos y me siguió escribiendo muy lindo. Ahora me ignora y cuando le escribo o cuando escribe dice te amo, pero mejor seamos amigos. Lo nuestro no puede ser. Yo sigo pensándolo todos los días y no sé cómo sacarlo de mi mente, David. Yo escucho Radio Tiempo todo el tiempo.
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0: ¿Cómo sacarse de la cabeza a un hombre que al principio te sedujo, te conquistó, te cautivó? Tú pensaste, este es el hombre, este es. Lo único es que tenía, bueno, 13 años. Menos que ella. Ella no quería una relación, pero luego todo fue llevando a que ella se encantara con este hombre en la forma en cómo le escribía, cómo la sorprendía. Ahora es él quien la ignora y ella todos los días lo piensa. No sabe realmente cómo sacárselo de su cabeza. Yo solamente digo que si en el fondo tú sabías al primer momento de indiferencia de este hombre que su trato, creo que sí era muy especial contigo todos los días, de un momento a otro dejó de serlo, creo que hay que ponerle mucha atención a esto, porque es ahí, en ese pequeño detalle donde uno dice, aquí las cosas no van bien. Tal vez pensamos, será apresurado decir stop, porque si un día fue muy especial y al día siguiente no, y llega el segundo día y sigue realmente distante, yo me pregunto, ¿qué habrá pasado? Claro que ahí suma la madurez de ella. 13 años más le lleva a este hombre quien hoy la ignora y de la cual ella no ha podido sacar de su cabeza. Eso es tal vez la lección más importante que podemos darnos cuenta cuando tenemos una situación como la que vive Carol, y es que cuando sabemos que somos la persona con más experiencia y madurez, debemos, si bien no frenar nuestra emocionalidad, no perder la razón. Porque cuando perdemos la razón, perdemos los estribos y desactivamos las alarmas. Hoy ella no quería en el fondo dejarse involucrar sentimentalmente por un hombre tan menor, quien hoy la tiene pensando de más, porque no sabe qué decisión tomar. ¿Cómo te quitas del pensamiento a una persona que, si bien en el principio te trató bonito, hoy ya no lo es? Hoy ya no te trata igual, hoy ya no es igual contigo. Quiero que me des tu mensaje a través de nuestro WhatsApp 320-6628-895. Me digas, David, mi consejo para Carol es el siguiente. Ahí espero nota de voz y mensaje. Ya vengo con mi consejo y mi punto final para esta historia. Mientras tanto, continuamos al mediodía. Este espacio es para ti, exclusivamente para ti, que eres uno de los mejores oyentes del mundo. Nuestro SOS Radio Tiempo.
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0: Cani García con Para Siempre. Ahora tenemos las 12.34 minutos en este mediodía al aire nuestro SOS Radio Tiempo. Es momento de decidir.
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0: Por supuesto, listos para la historia de Carol. Ella dice que se enamoró de un hombre 13 años menor que ella. Al principio no quería tener una relación justamente por lo menor de este hombre, pero que luego él la fue cautivando al punto que realmente ella dejó que las cosas pasaran. Se besaron en un momento en el que se encontraron, él siguió hablándole bonito y el tema es que ahora él la ignora a ella y ella está simplemente pensándolo todos los días, no sabe cómo sacárselo de su cabeza, de su mente. 320-66-28-89-5. Por acá me dicen, David, mira, para ella yo lo que le recomiendo es que deje que las cosas se acomoden como al inicio. Está más que claro que él solamente quería pasar el rato con ella y de paso ella ahora necesita curar sus heridas. Ya llegará el hombre que sí la merezca. La soledad no es tan mala como parece. Yo escucho Radio Tiempo todo el tiempo. No es tan mala. El tema es que ella no quería estar con este hombre en el fondo justamente por eso, porque de pronto tenía el miedo de que siendo un hombre menor que ella, en algún momento quisiera dejarla por otra mujer mucho más joven. Ese es tal vez el miedo de una mujer mayor y más con la diferencia en la que hablamos. Por acá dice María, David, mira, bendiciones para ti, para todos. Mi consejo para Carol es que, bueno, tener la madurez para el caso, hablar con él de por qué el cambio y así puede tomar una buena decisión según lo que él le responda, que le pida a él mucha sinceridad. Yo escucho Radio Tiempo todo el tiempo. Un gran abrazo también para ti, estoy de acuerdo contigo porque realmente para muchos hoy puede ser realmente difícil entender que una persona que te trataba de un día para otro bonito, ahora ya no lo es, que si bien era antes era atento, hoy ya eres indiferente. Y entonces, claro, uno se ilusiona, se monta en la película y al momento siguiente ya luego uno queda pensando qué hice mal, cuestionarse sobre las conductas que uno ha hecho, qué ha dejado de hacer, qué le pudo haber afectado, qué le incomodó, cuando realmente la otra persona seguramente no quería estar tan en serio como nosotros. Y claro, la persona en este caso, Carol, con 13 años más, se siente hoy cuestionada y se siente incluso pensando, ¿será que hice bien en abrir mi corazón con alguien 13 años menor? Eso es lo que ella hoy se pregunta. Sin embargo, en el caso de ella, yo espero que realmente de corazón sepa que aquí nuevamente debe ella, con la madurez y la experiencia, saber que eso era una posibilidad. Finalmente pasó, hay que creer en las acciones más que en las palabras y volver a poner todo en su lugar. Por acá me dice David, mira, yo me enamoré de un hombre 4 años menor que yo y me está pasando exactamente lo mismo. O sea,

0: madurez, porque finalmente podemos, como en el caso del oyente que me acaba de contar con su hombre 4 años menor, a ti te pudo pasar con alguien también de una diferencia abultada y que hoy estás pagando las consecuencias. Ya venimos con más historias, justamente al aire en nuestro SOS Radio Tiempo, nuestro WhatsApp 320-6628-895. Solamente hoy, si quieres dejar tu historia y necesitas contar tu historia, levantas la mano, dices: David, necesito un SOS Radio Tiempo. En el WhatsApp 320-6628-895.
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3: 12:55, a las 12:55 y todo el tiempo.
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2: 1:57, a la 1:57 y todo el tiempo.
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0: ¿Cuántos recuerdos vuelven a la hora de escuchar una canción como esta, verdad? Shakira con Ciega, Sordo, Muda. Son las 2:12. Feliz inicio de semana. Qué rico es llegar a acompañarte en una nueva semana, en esta tarde de lunes, con la música de tu Radio Tiempo.
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0: 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Porque así es que comenzamos una nueva semana llena de ánimo, llena de esperanza, fe, con muchas ganas de que esta semana sea una maravillosa y más que es completa. Después de que teníamos dos semanas cortitas recientemente, pues esta va a ser una de 5 días completos para aprovechar al máximo y para hacer muchísimas cosas. Sé que tienes que hacer bastantes cosas y por eso te acompañas con la música de tu Radio Tiempo 89.5. También muchas cosas que contarte. Mañana juega Colombia. Quiero invitarte al Fan Zone oficial de la Federación Colombiana de Fútbol. Ya vengo a contarte cómo ganarte tus boletas para que vayas con quien quieras a ver el partido de Colombia al entrar a la Cele todos juntos. Pero también música, la que te encanta, de Andrés Cepeda, de Jesse y Joy, de Carlos Vives, algo de Franco De Vita también he programado para ti en esta hora de bellas canciones. Iniciando bien semana con tu Radio Tiempo, todo el tiempo.
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0: No puede faltar Kany García. Qué belleza de canción. A la niña que fui. ¿Te gusta? Bueno, súbele un poquito más de volumen y cántala en tu Radio Tiempo todo el tiempo.
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0: 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a ir mañana, que estoy ya ansioso porque llegue el momento de que sea mañana martes en la noche. Argentina acaba de ganar, ¿no? Argentina y Colombia son como los sudamericanos que han sacado la cara. Brasil vino a levantar ahora el último partido. Uruguay, Ecuador y Paraguay, ahí más o menos también ganó en estos días 1-0. Pero bueno, Colombia mañana ganar y clasificarse, ojalá. Eso sí, con tu compañía, con la compañía de los oyentes de Radio Tiempo, todo el tiempo.
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0: Son dos grandiosas voces de la música latina. Y esto ya podríamos llamarlo un clásico perfectamente. Jennifer López en compañía de Marc Anthony, No me ames. Música que necesita uno para llevar un lunes, un comienzo de semana con más tranquilidad. La buena compañía mientras uno trabaja, descansa, conduce o hace lo que sea. Sí, es la música de tu Radio Tiempo.
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0: Y hablando de recuerdos, ¿qué tal Franco De Vita? Muy bien acompañado por Alejandra Guzmán y tan solo tú en tu Radio Tiempo.
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4: Son las 2:57 en la tarde y todo el tiempo.
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0: Eso dicen, que el tiempo es el mejor remedio para olvidar. ¿Y tú qué piensas? Pues puede ser que sí, si uno usa ese tiempo a favor, pero si no quiere dar el paso y la voluntad hacia el mejoramiento, el cambio, aliviar heridas, pues puede tener todo el tiempo del mundo que, como le pasa a Juan Fernando Velasco en su canción. Son las 3:13 minutos en tu Radio Tiempo.
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0: Bueno, la tarde de este lunes está espectacular. Un clima sol radiante, por lo menos por acá. Lo que dice la CBC es que puede llover o lloviznar más tarde en nuestra ciudad en la noche, como ha venido siendo, ¿no? Día muy caluroso y luego tarde y noche un poquito de llovizna o lluvia. Así que ya lo sabemos. Hay como mucho zancudo, ¿no? Dime tú, ¿en tu barrio hay? Porque va a tocar ir diciéndole a la Secretaría de Salud que tiene que fumigar otra vez, por favor, porque sí, hay como bastante mosquito. Pero cuéntame tú todo en el 320-6628-895. Aquí tenemos para ti la música que te encanta y que necesitas para comenzar bien tu semana en las voces de tus artistas favoritos. Algo de Canny García, programé para ti, Café Tacuba también para recordar. Tengo música de Manuel Medrano y mucho más, como información de que ya se sabe cuál va a ser la rotación del pico y placa. Sí, imagínate, ya 6 meses prácticamente han pasado este 2026. Volando se está yendo el año y a partir de la próxima semana rota el pico y placa en Cali. ¿Quieres saber los detalles? Pues quédate escuchando Radio Tiempo todo el tiempo.
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0: Sabemos que te encanta Alejandro Fernández. Te voy a perder. Es una canción maravillosa que cae muy bien en la tarde de este lunes. ¿Cuál sugieres tú esta tarde de inicio de semana? Escríbeme al 320-6628-895, donde además te puedo compartir información de interés. Porque a partir del próximo miércoles, que ya es primero de julio, sí, ya llegó la mitad del 2026. El próximo miércoles primero de julio, la Secretaría de Movilidad de Cali ha confirmado que va a entrar en vigencia una nueva rotación del pico y placa para vehículos particulares en Cali. Mantiene el mismo horario de 6 de la mañana a 7 de la noche. Simplemente va a rotar como siempre pasa. Ahora el lunes va a ser 9 y 0, el martes va a ser 1 y 2, miércoles 3 y 4, jueves 5 y 6, viernes 7 y 8. Algunos dicen, uy, entonces, si yo el próximo martes, que es 30 de junio, tengo pico y placa porque mi placa es 3 o 4, ¿quiere decir que el miércoles me va a volver a tocar? Sí. Alguna vez nos ha pasado eso en la vida, ¿no? A mí me ha pasado varias veces en rotación de pico y placa a mitad de año que me toca dos días seguidos. Pues ni modo, toca. Lo único es que el primero de julio, el 2 y el 3, el tema va a ser pedagógico. O sea, te paran, te dicen, mira, tenés pico y placa, la próxima semana te multamos y te pillamos. Ah, bueno, listo, gracias. No sé si pondrán comparendo pedagógico o no sé. Yo la verdad, dejo el carro guardado, no quiero que me paren a decirme nada, ¿sí o no? Entonces, esto pasa la próxima semana, ya a partir del 6 de julio. Entonces, ya ahí sí, ya fotomulta. Si lo paran, habrá multa. Pilas entonces. Si quieren la información, se la enviamos con gusto al 320-6628-895. Y ella es Cani García. Esto es DPM en tu Radio Tiempo.
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0: Muchos son morados. Y nos encantan, nos despiertan al menos un poco, ¿no? Silvestre Dangond, el toque perfecto para esta canción, Lo Poco Que Yo Quiero. Y así comienza una nueva semana completita. La próxima, sí, tiene puente festivo. En julio estrenaremos un festivo más. Mejor dicho, en julio también hay dos, entonces. Bueno, a disfrutarlos al máximo, eso sí, en compañía de la música de tu Radio Tiempo.
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0: Yo creo que tú ya sabías, ¿no? Que en julio hay un festivo nuevo. Si no, pues te hago un recorderis. El 13 de julio va a ser festivo. Y el 20 también. O sea, dos seguidos. Bueno, son las 3:41 minutos. Momento de recordar a Café Tacuba. Esto es Eres en tu Radio Tiempo. 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
2: Son las 3:59, a las 3:59 y todo el tiempo.
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0: Ellos son Jesse y Joy. Su canción se llama... Ajá, así. Llorar. 4:13, avanza la tarde de este lunes con la buena música de tu radio tiempo.
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0: 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Bueno, es mi impresión, ¿o todo este lunes el tráfico ha estado como suave? Mis amigos oyentes de Radio Tiempo que se la pasan todo el día conduciendo, ¿serían tan amables de darme ese reporte en el 320-6628-895? Gracias, porque es lo que yo percibo, pero pues mantengo más acá que en las calles conduciendo. Cuéntamelo todo mientras nos tomamos un cafecito delicioso. El primero de la semana para muchos, ya el segundo para mí, por ejemplo. El segundo tuyo también. En la mañana nos tomamos un hito en Despierta Tiempo y ahora otro para agradecer por este lunes que ya casi termina. Y que termina muy bien porque tienes a tu lado la música de Radio Tiempo y a tu lado tus artistas favoritos, porque ya llega música de Ricardo Arjona, también estaremos escuchando a Diego Torres, Eros Ramazzotti, y si te gusta a Pablo Alborán, pues quédate que en instantes suena en este lunes en tu Radio Tiempo, porque hoy lunes y todo el tiempo.
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1: Ricardo Arjona, esta canción se llama
0: Fuiste tú.
1: La primera opción para acompañar a Ricardo Arjona en esta canción por allá en 2012 fue Cristina Aguilera, ¿no? A la final, problema de agendas, disqueras, yo qué sé, Cristina Aguilera no pudo y bueno, Ricardo Arjona encontró en Gaby Moreno una gran compañía y una gran voz para esta Fuiste tú. Son las 4:32 en tu Radio Tiempo.
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1: Y de eso no tengo la menor duda, los mejores oyentes del mundo son los oyentes de Radio Tiempo todo el tiempo. A mí me encanta saludarlos, escucharlos a través del 320-6628-895.
3: Hola, Tatán. Sí,
1: hola,
3: el tráfico ha estado súper suave en la mañana hacia el sur, vía Cali Jamundí y de regreso también. Se notan las vacaciones de los chiquis.
1: Parece, ¿cierto?
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1: Gracias, Angelito, un abracito.
4: Bueno, el camino ha estado suave, el camino ha estado bien, las calles no han tenido problema.
1: Vale.
4: Por acá en el noroeste de Cali, todo el noroeste, desde por la mañana hasta por la tarde ha estado tranquilo, no han habido problemas.
1: Ah, qué bueno, fuerte abrazo, Carlos Andrés, que estés muy bien, gracias por escuchar Radio Tiempo todo el tiempo.
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1: Hola, Alejandra.
5: Hola, hola, sí, el tráfico hoy ha estado muy suave. Muchas personas he escuchado que tuvieron teletrabajo.
1: Sí, Aleja, claro que sí. 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

A mí me encanta esta canción de Pablo Alborán. Me imagino que a ti también. Qué buena es Saturno, ¿no? Lo ha dicho Pablo Alborán en algunas entrevistas. Que la canción simboliza cómo las personas destruimos las cosas que más queremos debido a las malas decisiones. Profunda canción de Pablo Alborán con la que te acompaño en la tarde de este lunes. Ya son las 4:45, quiere decir que en 15 minutos te encuentras con Sammy Rojas, porque será Tiempo de Luna en tu Radio Tiempo todo el tiempo.

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3: Son las 4:57 en la tarde y todo el tiempo.
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lo que nos encanta es volver a casa después de una jornada bastante larga. Aquí estamos en tu Radio Tiempo y Tiempo de Luna para comenzar esta tarde noche de lunes y despedirla como debe ser, con canciones, información, historias, porque la historia de hoy en Tiempo Terapia tiene muchísima tela por cortar. En minutitos con tu Radio Tiempo también vendremos a contarte qué es lo que sucede en la ciudad de Cali, cuáles son esas noticias las más importantes del día y más. Yo soy Sammy Rojas y te acompaño con tu Radio Tiempo 89.5 y Tiempo de Luna. Te doy la bienvenida en tu Radio Tiempo. 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

0: Fonseca y Enamorarte Mil Veces. Qué bonita canción para declarar tu amor. La escuchas en tu radio Tiempo y Tiempo de Luna.
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0: Es tu Radio Tiempo 89.5, noticias que son parte de tu lunes y te las contamos en Tiempo de Luna. Esta semana hay una registratón del Sisbén. Será hasta el 25 de junio. Estarán cerca de tu casa, por ejemplo, el día de mañana estarán en La Ladera, en el Hospital Cañaveralejo. También el 24 en el Hospital Carlos Holmes Trujillo y el 25 en el Centro de Salud Luis H. Garcés. Desde las 8 y hasta las 2 de la tarde, ustedes podrán acercarse y tener esta oportunidad de registrarse, llenar la encuesta del Sisbén, gestionar esos trámites pendientes y más. Si quieres toda la información, direcciones exactas, horarios y demás, escríbeme que te las paso a tu WhatsApp 320-6628-895. Nos encanta acompañarte en este retorno a casa después de una jornada laboral, después de hacer todo aquello que tenías pendiente para el día de hoy, y el descanso te espera siempre con tu Radio Tiempo y Tiempo de Luna.

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1: 5:55 a las 5:55 y todo el tiempo.
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0: Cani García con A la niña que fui, canción que pides y cantas todo el tiempo en tu radio tiempo.
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0: Tiempo, terapia en tu radio. Tiempo, qué bueno regresar a casa como nos gusta, hablando de lo que nos pasa y también recibiendo consejos. Nos escribe Daniela, ella tiene 30 años y nos cuenta lo siguiente. Llevo ahorrando un tiempo largo para comprar mi primer apartamento. En la celebración del Día del Padre hace una semana, mis papás me pidieron un préstamo bastante importante. Ellos saben que yo estoy como en esta compra y saben que tengo plata. Entonces me pidieron el favor de tener este detalle con ellos porque tienen unos problemas económicos temporales, pero que necesitan resolver. Yo los puedo ayudar, pero eso va a retrasar varios meses uno de los objetivos más importantes de mi vida. Ahora les pregunto, ¿tengo la obligación de apoyar a mis padres, aunque esto pueda afectar personalmente pues todos los planes que tengo, o debo pues simplemente priorizar mis propios proyectos? Yo escucho Radio Tiempo todo el tiempo, muchas gracias. Y de entrada parecería muy fácil decirle, no, tú tienes que prestarle a nadie, tienes que empezar a hacer aquello que te propusiste hace mucho tiempo, pero también es verdad que si la relación con los papás es cercana, si fueron unos padres que la apoyaron en otros momentos de su vida, que la ayudaron cuando ella lo necesitó, que le dieron pues la posibilidad de estudiar o alguno de estos detalles que simplemente pudieron hacer en su momento, pero que hoy la vida tal vez no le sonríe de la forma en que en otro momento sí, y ella tiene la posibilidad temporal y que esto signifique también que le regresen el dinero, porque muchas veces, no sé si les ha pasado que entre familias se prestan dinero y ese dinero no regresa y esa plática se perdió. Si ese es el caso en el que sí va a regresar y bajo un acuerdo como muy puntual se lo van a decir, lo van a dejar muy claro, bien, chévere, me parece que para eso es la familia también, para poder darse la mano. Pero si la relación no es tan buena, si tal vez los papás son muy relajaditos y saben que ese dinero no va a volver, yo sí me pondría por encima de esa situación. No sé ustedes qué piensen, cómo lo llevarían, les ha pasado el momento en el cual deben tomar una decisión entre el bienestar de sus papás o de sus hermanos y los proyectos personales. Queremos saberlo todo y queremos que le den una opinión a Daniela, que nos escribe y tiene esta consultica en Tiempo Terapia. Son las 6:25 minutos y escuchas tu Radio Tiempo todo el tiempo.
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0: Tiempo Terapia, cada día hay una historia diferente, historia que tú envías, que nos cuentas y compartes en nuestro WhatsApp 320-6628-895. Hoy tenemos la historia de Daniela, 30 años. Lleva ahorrando para comprar su casa, su apartamento, hace mucho tiempo. Pero en la celebración del Día del Padre, hace una semana, sus papás le dijeron: ay, hija, es que tenemos un problema aquí económico y nos gustaría pedirte que, como sabemos que tienes el dinero ahorrado para tu casa, que nos prestaras un poquito de eso para poder resolver la situación. Ella dice: bueno, yo amo a mis padres, pero también estoy queriendo comprar mi casa, eso es un sueño y la verdad no sé qué hacer, si apoyarlos a ellos o ponerme por encima y que mi proyecto sea mi prioridad. 320-6628-895.
1: Buenas tardes, Radio Tiempo. Pienso que para la chica, para Daniela, que pregunta sobre el préstamo a los padres, sí, sin duda a dudas, lo puede hacer. Sería bueno que firmaran documentos, o sí, porque de pronto hay otros hermanos ahí de por medio, algunos otros negocios.
0: Sí.
1: Entonces, firmando un documento, una letra, donde conste que ella está prestando ese dinero y que lo preste, sí, porque los papás, pues, son los papás. Y simplemente es que ella se demore un poquito más en su sueño, pero no tiene ella ninguna, no está arriesgando algo vital. Entonces, estoy de acuerdo con que le preste el dinero a sus padres. Yo lo haría. Yo escucho Radio Tiempo todo el tiempo.
0: Un abracito. Sí, uno podría ser como una excepción y hablar muy claro. Creo que cuando uno habla claro, cuando uno pone límites, cuando uno tiene también como tiempos, es decir, bueno, papás, yo les presto el dinero, pero de aquí a diciembre necesito la totalidad. ¿Qué sé yo? Hacer un acuerdo.
2: Ay, yo al chico, antes que nada, lo quiero felicitar, pues, por, digamos, como esa dedicación. Qué bonito, qué chévere. Y bueno, suena como muy joven y me parece admirable eso. Y pues el consejo que le daría es que, pues, honre a sus padres y que Dios se lo va a recompensar, y sin importar qué o cómo, o sea, sin importar si es que, bueno, voy a gastarme unos cuantos milloncitos de lo que tenía ahorrado, Dios de pronto le recompensa más, porque eso es algo que bíblicamente dice, que honremos a nuestros padres, y primero, Dios nos dará larga vida sobre la tierra, y segundo, es un deber que él está cumpliendo, y que delante de los ojos de Dios, Dios sabrá darle su propia recompensa. Entonces, ahí es cuestión como del mirar, del revisar, si en realidad él está dispuesto de corazón a hacer eso por sus papás. Si él lo va a ver como que, ay, no, es una, me toca quedarle a mis viejos plata, y como que no lo va a ver con ese sentido simbólico que implica que yo honre a mis padres con algo monetario, porque honrar no es solo amar ni respetar, sino también ayudar económicamente. Dios eso lo va a ver y lo va a recompensar.
0: Totalmente, ahí es donde uno se da cuenta de que también todo ese cariño que se recibió durante tanto tiempo, de infancia, adolescencia, pues también de alguna manera se puede regresar con todo el amor del mundo. Si lo hace con amor, seguramente sale muy bien. Y eso sí, acordar todo de

0: Detalladamente, y como decía nuestra oyente, tal vez firmar un documento en el que se especifique de qué manera va a regresar ese dinero. Son las 6:45 minutos. Es Tiempo Terapia. Envía tu historia, la contamos aquí en tu Radio Tiempo y entre todos damos una opinión, un consejo, una reflexión de lo que quieras compartir en Tiempo de Luna y tu Radio Tiempo todo el tiempo.
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4: 6:59 a las 6:59 y todo el tiempo.
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